Las curiosidades de tus artistas favoritos. El cantante inglés Elton John es uno de los artistas con más nominaciones a los premios Grammy, 36, ganando 5 de ellos a lo largo de su carrera.

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0: Este es un aviso de la cobertura especial de Grupo Alica Medios, a través de Meridiano, La Patrona y Exa Puerto Vallarta, por el huracán Simón. Atención habitantes de Costa Sur, Costa Norte y Sierra Occidente de Jalisco, Puerto Vallarta, Cabo Corrientes, Tomatlán, La Huerta, Cihuatlán, Cuautitlán de García Barragán, Villa Purificación, San Sebastián del Oeste, Mascota y Talpa de Allende. El pronóstico prevé que Simón llegue a las costas de Jalisco durante el domingo 11 de octubre. Sus efectos pueden sentirse desde antes, con lluvias torrenciales, vientos fuertes y oleaje elevado. Existe riesgo de inundaciones, desbordamiento de ríos y arroyos, así como deslaves en comunidades serranas. Atienda los avisos de Protección Civil y de su ayuntamiento. Si le indican evacuar, hágalo de inmediato. Si su vivienda no es segura o está en una zona de riesgo, acuda al albergue o refugio temporal que señalen las autoridades. Lleve documentos protegidos, medicamentos y artículos indispensables. Ayude a niñas, niños, adultos mayores, personas que necesiten apoyo y mascotas. Evite playas y traslados innecesarios. Nunca intente cruzar calles inundadas, ríos o arroyos. No espere a que las condiciones empeoren para ponerse a salvo. En una emergencia, llame al 911. 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

las curiosidades de tus artistas favoritos. A la edad de 11 años, Miley Cyrus audicionó para el papel de Hannah Montana y lo hizo entre 1000 aspirantes. En un principio, los ejecutivos de Disney les pareció muy joven, pero un año después la volvieron a buscar y le dieron el papel.

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13: Este es un aviso de la cobertura especial de Grupo Alica Medios, a través de Meridiano, La Patrona y Exa Puerto Vallarta por el huracán Simón. Atención habitantes de Costa Sur, Costa Norte y Sierra Occidente de Jalisco, Puerto Vallarta, Cabo Corrientes, Tomatlán, La Huerta, Cihuatlán, Cuautitlán de García Barragán, Villa Purificación, San Sebastián del Oeste, Mascota y Talpa de Allende. El pronóstico prevé que Simón llegue a las costas de Jalisco durante el domingo 11 de octubre. Sus efectos pueden sentirse desde antes, con lluvias torrenciales, vientos fuertes y oleaje elevado. Existe riesgo de inundaciones, desbordamiento de ríos y arroyos, así como deslaves en comunidades serranas. Atienda los avisos de Protección Civil y de su ayuntamiento. Si le indican evacuar, hágalo de inmediato. Si su vivienda no es segura o está en una zona de riesgo, acuda al albergue o refugio temporal que señalen las autoridades. 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

0: 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Este es un aviso de la cobertura especial de Grupo Alica Medios, a través de Meridiano, la patrona y exa Puerto Vallarta, por el huracán Simón. Atención habitantes de Costa Sur, Costa Norte y Sierra Occidente de Jalisco, Puerto Vallarta, Cabo Corrientes, Tomatlán, La Huerta, Cihuatlán, Cuautitlán de García Barragán, Villa Purificación, San Sebastián del Oeste, Mascota y Talpa de Allende. El pronóstico prevé que Simón llegue a las costas de Jalisco durante el domingo 11 de octubre. Sus efectos pueden sentirse desde antes, con lluvias torrenciales, vientos fuertes y oleaje elevado. Existe riesgo de inundaciones, desbordamiento de ríos y arroyos, así como deslaves en comunidades serranas. Atienda los avisos de Protección Civil y de su ayuntamiento. Si le indican evacuar, hágalo de inmediato. Si su vivienda no es segura o está en una zona de riesgo, acuda al albergue o refugio temporal que señalen las autoridades. Lleve documentos protegidos, medicamentos y artículos indispensables. Ayude a niñas, niños, adultos mayores, personas que necesiten apoyo y mascotas. Evite playas y traslados innecesarios. Nunca intente cruzar calles inundadas, ríos o arroyos. No espere a que las condiciones empeoren para ponerse a salvo. En una emergencia, llame al 911. 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

0: ¿Sabías que?
1: Los ratones se reproducen tan rápidamente que en 18 meses pueden tener 1 millón de crías.
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las curiosidades de tus artistas favoritos. El Conejo Malo, Bad Bunny, estudió por 2 años la carrera de comunicación audiovisual en la Universidad de Puerto Rico en Arecibo. Al poco tiempo decidió abandonar sus estudios para dedicarse por completo

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2: Este es un aviso de la cobertura especial de Grupo Alica Medios, a través de Meridiano, La Patrona y Exa Puerto Vallarta por el huracán Simón. Atención habitantes de Costa Sur, Costa Norte y Sierra Occidente de Jalisco, Puerto Vallarta, Cabo Corrientes, Tomatlán, La Huerta, Cihuatlán, Cuautitlán de García Barragán, Villa Purificación, San Sebastián del Oeste, Mascota y Talpa de Allende. El pronóstico prevé que Simón llegue a las costas de Jalisco durante el domingo 11 de octubre. Sus efectos pueden sentirse desde antes, con lluvias torrenciales, vientos fuertes y oleaje elevado. Existe riesgo de inundaciones, desbordamiento de ríos y arroyos, así como deslaves en comunidades serranas. Atienda los avisos de Protección Civil y de su ayuntamiento. Si le indican evacuar, hágalo de inmediato. Si su vivienda no es segura o está en una zona de riesgo, acuda al albergue o refugio temporal que señalen las autoridades. Lleve documentos protegidos, medicamentos y artículos indispensables. Ayude a niñas, niños, adultos mayores, personas que necesiten apoyo y mascotas. Evite playas y traslados innecesarios. Nunca intente cruzar calles inundadas, ríos o arroyos. No espere a que las condiciones empeoren para ponerse a salvo. 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
5: De febrero de 2010. Comunidades entre Hidalgo y Puebla. La gente escucha una explosión. Algunos ven una bola de luz cayendo del cielo. Llega Protección Civil. Llegan investigadores. Buscan durante días. No encuentran nada. Nadie pudo explicar qué había pasado, porque México no tenía forma de rastrear lo que cae del espacio. Eso cambió. Año entran a nuestro planeta más de 40.000 toneladas de material que lleva miles de millones de años viajando por el espacio. Son pedazos de asteroides y de núcleos de cometas. Entran a la atmósfera a velocidades de entre 11 y 70 kilómetros por segundo. A esa velocidad, el aire los calienta hasta que se funden y emiten luz. Esa luz es lo que llamamos estrella fugaz. Su nombre científico, meteoro. Aquel evento sin explicación en Hidalgo motivó a científicos a crear la Red Mexicana de Meteoros. Su nombre en náhuatl es Citlalín Tlamina. Citlalín Tlamina. Estrella que hace saeta. La idea nació en 2012. La construcción empezó con un modelo de madera hasta llegar a la estación actual, hecha en acero con cuatro cámaras sensibles al infrarrojo que filman la bóveda celeste las 24 horas del día. Ese detalle importa. La mayoría de las redes de meteoros en el mundo observan solo de noche. La de México también vigila de día, gracias a un dispositivo que llaman coronógrafo, aunque el nombre no es del todo exacto. Lo que hace es taparle el sol a las cámaras. Un motor mueve una varilla que sigue la trayectoria solar y va generando un eclipse artificial en cada lente, protegiéndola sin bloquear el resto del cielo. El equipo también desarrolló una red neuronal con inteligencia artificial que distingue automáticamente si lo que grabó la cámara es un meteoro o un avión. Si un objeto no se deshace por completo al cruzar la atmósfera y un trozo llega al suelo, eso ya es un meteorito. La red también busca localizarlos y recuperarlos. Los meteoritos son cápsulas de tiempo del sistema solar. Nos dicen de qué materiales se formaron los planetas. Incluso traen materia orgánica que pudo haber contribuido a la aparición de la vida en la Tierra. La primera estación se encuentra en el techo del Instituto de Geofísica de la UNAM. La segunda, en la cima del volcán Sierra Negra en Puebla. Para que funcionen como red, deben estar separadas entre 70 y 150 kilómetros. Así pueden cruzar datos y calcular con precisión la trayectoria real del objeto. Redes parecidas operan en España, Brasil, Chile y Estados Unidos. La mexicana tiene algo que las otras no. Estudiantes de la UNAM y del Politécnico construyeron buena parte del hardware y escribieron todo el software que es de código abierto. Ahora, la próxima vez que veas una estrella fugaz sobre México, puede que Citlalin Tlamina la esté grabando y sepa exactamente de dónde vino. Con información de la doctora Guadalupe Cordero III del Instituto de Geofísica de la UNAM. Un guión de Leonardo Santiago con información del portal Ciencia UNAM. Les saluda Mónica Genis.
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3: Este es un aviso de la cobertura especial de Grupo Alica Medios, a través de Meridiano, La Patrona y Exa Puerto Vallarta por el huracán Simón. Atención habitantes de Costa Sur, Costa Norte y Sierra Occidente de Jalisco, Puerto Vallarta, Cabo Corrientes, Tomatlán, La Huerta, Cihuatlán, Cuautitlán de García Barragán, Villa Purificación, San Sebastián del Oeste, Mascota y Talpa de Allende. El pronóstico prevé que Simón llegue a las costas de Jalisco durante el domingo 11 de octubre. Sus efectos pueden sentirse desde antes, con lluvias torrenciales, vientos fuertes y oleaje elevado. Existe riesgo de inundaciones, desbordamiento de ríos y arroyos, así como deslaves en comunidades serranas. Atienda los avisos de Protección Civil y de su ayuntamiento. Si le indican evacuar, hágalo de inmediato. Si su vivienda no es segura o está en una zona de riesgo, acuda al albergue o refugio temporal que señalen las autoridades. Lleve documentos protegidos, medicamentos y artículos indispensables. Ayude a niñas, niños, adultos mayores, personas que necesiten apoyo y mascotas. Evite playas y traslados innecesarios. Nunca intente cruzar calles inundadas, ríos o arroyos. No espere a que las condiciones se empeoren para ponerse a salvo. En una emergencia, llame al 911. 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
0: 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Las curiosidades de tus artistas favoritos. Joaquín y Alerena de la Riva, es decir, la Joaqui, antes de ser famosa, fue madre a sus 22 años y comenzó rapeando en plazas de Mar de la Plata, Argentina, y fue la primer mujer en llegar a semifinal.

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9: Este es un aviso de la cobertura especial de Grupo Alica Medios, a través de Meridiano, La Patrona y Exa Puerto Vallarta, por el huracán Simón. Atención habitantes de Costa Sur, Costa Norte y Sierra Occidente de Jalisco, Puerto Vallarta, Cabo Corrientes, Tomatlán, La Huerta, Cihuatlán, Cuautitlán de García Barragán, Villa Purificación, San Sebastián del Oeste, Mascota y Talpa de Allende. El pronóstico prevé que Simón llegue a las costas de Jalisco durante el domingo 11 de octubre. Sus efectos pueden sentirse desde antes, con lluvias torrenciales, vientos fuertes y oleaje elevado. Existe riesgo de inundaciones, desbordamiento de ríos y arroyos, así como deslaves en comunidades serranas. Atienda los avisos de Protección Civil y de su ayuntamiento. Si le indican evacuar, hágalo de inmediato. Si su vivienda no es segura o está en una zona de riesgo, acuda al albergue o refugio temporal que señalen las autoridades. Lleve documentos protegidos, medicamentos y artículos indispensables. Ayude a niñas, niños, adultos mayores, personas que necesiten apoyo y mascotas. Evite playas y traslados innecesarios. Nunca intente cruzar calles inundadas, ríos o arroyos. No espere a que las condiciones empeoren para ponerse a salvo. 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Manténgase informado en Meridiano, La Patrona y Exa Puerto Vallarta en la cobertura especial de Grupo Alica Medios.
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6: Este es un aviso de la cobertura especial de Grupo Alica Medios, a través de Meridiano, La Patrona y Exa Puerto Vallarta por el huracán Simón. Atención habitantes de Costa Sur, Costa Norte y Sierra Occidente de Jalisco, Puerto Vallarta, Cabo Corrientes, Tomatlán, La Huerta, Cihuatlán, Cuautitlán de García Barragán, Villa Purificación, San Sebastián del Oeste, Mascota y Talpa de Allende. El pronóstico prevé que Simón llegue a las costas de Jalisco durante el domingo 11 de octubre. Sus efectos pueden sentirse desde antes, con lluvias torrenciales, vientos fuertes y oleaje elevado. Existe riesgo de inundaciones, desbordamiento de ríos y arroyos, así como deslaves en comunidades serranas. Atienda los avisos de Protección Civil y de su ayuntamiento. Si le indican evacuar, hágalo de inmediato. Si su vivienda no es segura o está en una zona de riesgo, acuda al albergue o refugio temporal que señalen las autoridades. Lleve documentos protegidos, medicamentos y artículos indispensables. Ayude a niñas, niños, adultos mayores, personas que necesiten apoyo y mascotas. Evite playas y traslados innecesarios. Nunca intente cruzar calles inundadas, ríos o arroyos. 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

las curiosidades de tus artistas favoritos. El joven cantante y compositor Benson Boone participó en 2021 dentro del programa American Idol, donde obtuvo un pase dorado para la siguiente ronda. Sin embargo, antes de que la competencia avanzara, decidió retirarse por razones personales.

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2: Jory Boy. En conexión con W.

Las curiosidades de tus artistas favoritos. La cantante, modelo, compositora y bailarina argentina Emilia, antes de darse a conocer en la música, fue rostro de diferentes marcas y estudió la carrera de literatura en la Universidad Nacional de Rosario.

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4: Este es un aviso de la cobertura especial de Grupo Alica Medios, a través de Meridiano, La Patrona y Exa Puerto Vallarta, por el huracán Simón. Atención habitantes de Costa Sur, Costa Norte y Sierra Occidente de Jalisco, Puerto Vallarta, Cabo Corrientes, Tomatlán, La Huerta, Cihuatlán, Cuautitlán de García Barragán, Villa Purificación, San Sebastián del Oeste, Mascota y Talpa de Allende. El pronóstico prevé que Simón llegue a las costas de Jalisco durante el domingo 11 de octubre. Sus efectos pueden sentirse desde antes, con lluvias torrenciales, vientos fuertes y oleaje elevado. Existe riesgo de inundaciones, desbordamiento de ríos y arroyos, así como deslaves en comunidades serranas. Atienda los avisos de Protección Civil y de su ayuntamiento. 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Evite playas y traslados innecesarios. 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
3: Este es un aviso de la cobertura especial de Grupo Alica Medios, a través de Meridiano, La Patrona y Exa Puerto Vallarta por el huracán Simón. Atención habitantes de Costa Sur, Costa Norte y Sierra Occidente de Jalisco, Puerto Vallarta, Cabo Corrientes, Tomatlán, La Huerta, Cihuatlán, Cuautitlán de García Barragán, Villa Purificación, San Sebastián del Oeste, Mascota y Talpa de Allende. El pronóstico prevé que Simón llegue a las costas de Jalisco durante el domingo 11 de octubre. Sus efectos pueden sentirse desde antes, con lluvias torrenciales, vientos fuertes y oleaje elevado. Existe riesgo de inundaciones, desbordamiento de ríos y arroyos, así como deslaves en comunidades serranas. Atienda los avisos de Protección Civil y de su ayuntamiento. Si le indican evacuar, hágalo de inmediato. Si su vivienda no es segura o está en una zona de riesgo, acuda al albergue o refugio temporal que señalen las autoridades. Lleve documentos protegidos, medicamentos y artículos indispensables. Ayude a niñas, niños, adultos mayores, personas que necesiten apoyo y mascotas. Evite playas y traslados innecesarios. Nunca intente cruzar calles inundadas, ríos o arroyos. No espere a que las condiciones empeoren para ponerse a salvo. En una emergencia, llame al 911. 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
14: Este es un aviso de la cobertura especial de Grupo Alica Medios, a través de Meridiano, La Patrona y Exa Puerto Vallarta por el huracán Simón. Atención habitantes de Costa Sur, Costa Norte y Sierra Occidente de Jalisco, Puerto Vallarta, Cabo Corrientes, Tomatlán, La Huerta, Cihuatlán, Cuautitlán de García Barragán, Villa Purificación, San Sebastián del Oeste, Mascota y Talpa de Allende. El pronóstico prevé que Simón llegue a las costas de Jalisco durante el domingo 11 de octubre. Sus efectos pueden sentirse desde antes, con lluvias torrenciales, vientos fuertes y oleaje elevado. Existe riesgo de inundaciones, desbordamiento de ríos y arroyos, así como deslaves en comunidades serranas. Atienda los avisos de Protección Civil y de su ayuntamiento. Si le indican evacuar, hágalo de inmediato. Si su vivienda no es segura o está en una zona de riesgo, acuda al albergue o refugio temporal que señalen las autoridades. Lleve documentos protegidos, medicamentos y artículos indispensables. Ayude a niñas, niños, adultos mayores, personas que necesiten apoyo y mascotas. Evite playas y traslados innecesarios. Nunca intente cruzar calles inundadas, ríos o arroyos. No espere a que las condiciones empeoren para ponerse a salvo. 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

Las curiosidades de tus artistas favoritos. La canción No Controles fue compuesta por Nacho Cano, integrante del grupo Mecano, y fue escrita para el grupo español Olé Olé, quienes lo publicaron en 1983. Dos años más tarde, el trío mexicano de Chicas Flans haría su versión popularizándola en toda Latinoamérica.

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0: Mascota y Talpa de Allende. El pronóstico prevé que Simón llegue a las costas de Jalisco durante el domingo 11 de octubre. Sus efectos pueden sentirse desde antes, con lluvias torrenciales, vientos fuertes y oleaje elevado. Existe riesgo de inundaciones, desbordamiento de ríos y arroyos, así como deslaves en comunidades serranas. Atienda los avisos de Protección Civil y de su ayuntamiento. Si le indican evacuar, hágalo de inmediato. 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Evite playas y traslados innecesarios. 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

las curiosidades de tus artistas favoritos. El nombre del cantante Chayanne es debido al gusto de su madre por la antigua serie estadounidense llamada

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0: Ornitorrinco sudan leche.
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4: Este es un aviso de la cobertura especial de Grupo Alica Medios, a través de Meridiano, La Patrona y Exa Puerto Vallarta por el huracán Simón. Atención habitantes de Costa Sur, Costa Norte y Sierra Occidente de Jalisco, Puerto Vallarta, Cabo Corrientes, Tomatlán, La Huerta, Cihuatlán, Cuautitlán de García Barragán, Villa Purificación, San Sebastián del Oeste, Mascota y Talpa de Allende. El pronóstico prevé que Simón llegue a las costas de Jalisco durante el domingo 11 de octubre. Sus efectos pueden sentirse desde antes, con lluvias torrenciales, vientos fuertes y oleaje elevado. Existe riesgo de inundaciones, desbordamiento de ríos y arroyos, así como deslaves en comunidades serranas. Atienda los avisos de Protección Civil y de su ayuntamiento. Si le indican evacuar, hágalo de inmediato. Si su vivienda no es segura o está en una zona de riesgo, acuda al albergue o refugio temporal que señalen las autoridades. Lleve documentos protegidos, medicamentos y artículos indispensables. Ayude a niñas, niños, adultos mayores, personas que necesiten apoyo y mascotas. Evite playas y traslados innecesarios. Nunca intente cruzar calles inundadas, ríos o arroyos. No espere a que las condiciones empeoren para ponerse a salvo. En una emergencia, llame al 911. 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
5: Revista del Consumidor. Radio.
6: ¿Te da miedo que tu plancha queme tu blusa favorita? En nuestro estudio de calidad pusimos a prueba distintas planchas de vapor y te demostraremos que no necesitas gastar una fortuna para tenerla mejor.
7: Quédate y descubre cómo cuidar tu dinero.
8: Revista del Consumidor.
7: ¿Cuánto tiempo inviertes a la semana tratando de quitarle las arrugas a tu ropa favorita? El ritmo de vida actual exige que el cuidado de nuestras prendas sea rápido, seguro y eficiente.
6: Y aunque existen textiles que no necesitan alisarse, la plancha de vapor ha evolucionado para seguir siendo una pieza clave en nuestro hogar.
7: A diferencia de las tradicionales planchas secas, las de vapor requieren menos esfuerzo y reducen el riesgo de dañar tejidos como el algodón, lino, mezclilla o poliéster.
6: En su interior cuentan con un depósito de agua que al calentarse libera vapor a través de los orificios ubicados en la suela. La combinación de calor y humedad suaviza las fibras de tela, lo que permite que se estiren y recuperen su forma original.
7: Además, en la actualidad existen algunas que cuentan con tecnología antizarro, golpe de vapor para arrugas difíciles y funciones verticales para alisar sin una tabla de planchado.
6: Para que tu compra sea inteligente y elijas una aliada que mantenga tu ropa en óptimas condiciones, realizamos un estudio de calidad en el que se pusieron a prueba algunas planchas de vapor.
9: En este estudio de calidad de planchas analizamos 23 modelos de planchas de 11 marcas distintas.
7: Para garantizar tu seguridad y el cuidado de tu economía, el laboratorio verificó la resistencia del cable a las altas temperaturas, el consumo eléctrico y que ninguna plancha presentara escurrimientos o calentamiento en las zonas que tocas con las manos.
6: También pusimos a prueba su desempeño, qué tan rápido calientan, qué tan bien distribuyen el calor en la suela y, por supuesto, su capacidad real para desarrugar distintos tipos de tela.
7: La buena noticia es que todos los modelos analizados son seguros para usarse en casa. Además, 6 modelos obtuvieron la máxima calificación atención en su desempeño general. Hablamos de equipos de Black & Decker, Advio Home, Hamilton Beach, Koblenz, Taurus y Tefal.
6: Si planchas con el tiempo contado antes de salir al trabajo, considera esto. Tres modelos de la marca Rowenta y uno de Tefal fueron los que más tardaron en alcanzar su temperatura máxima.
7: Y hablando de temperatura, el control del calor es clave para no arruinar tus prendas. En nuestras pruebas, un modelo de Oster y uno de Rowenta no lograron distribuir la temperatura de manera uniforme en toda la suela.
6: También deberás tener cuidado al planchar telas delicadas con un modelo de Black & Decker, Chi, Mainstays, Oster y dos modelos de Hamilton Beach, ya que presentaron variaciones térmicas importantes al cambiar sus ajustes de calor.
7: Además, toma en cuenta que un modelo de Hamilton Beach y las versiones Etna y Sakura Steam de Taurus requieren más pasadas para quitar las arrugas.
6: Y mucha atención al etiquetado, ya que 20 de 23 modelos analizados incumplen la norma oficial mexicana. Esto porque no presentan la información comercial completa en sus empaques, instructivos o garantías. Revisa muy bien lo que compras.
7: Un detalle que llamó mucho nuestra atención es cómo se relaciona el precio con la calidad. A veces creemos que invertir más garantiza el mejor equipo, pero comparar opciones nos puede dar grandes sorpresas.
6: Por ejemplo, en el mercado puedes encontrar un modelo de Rowenta y uno de Chi que rebasan los $2,000, obteniendo en el laboratorio calificaciones de bueno y muy bueno.
7: Mientras que, por el lado de las opciones más económicas, un modelo de Taurus y otro de Black & Decker, que rondan los $300, alcanzaron la excelencia en su desempeño.
6: Al final, la mejor plancha no es necesariamente la más costosa o la de diseño más llamativo, sino aquella que se adapta a tu ritmo de vida. Cuida tus prendas favoritas y se ajusta a tu presupuesto.
9: La información completa de este estudio de calidad la puedes revisar en la Revista del Consumidor en su versión digital y su versión impresa.
8: Revista del Consumidor.
6: Para acceder a todos los contenidos que la Revista del Consumidor tiene para ti, suscríbete a través de nuestra página revistadelconsumidor.profeco.gob.mx. 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
3: Este es un aviso de la cobertura especial de Grupo Alica Medios, a través de Meridiano, La Patrona y Exa Puerto Vallarta por el huracán Simón. Atención habitantes de Costa Sur, Costa Norte y Sierra Occidente de Jalisco, Puerto Vallarta, Cabo Corrientes, Tomatlán, La Huerta, Cihuatlán, Cuautitlán de García Barragán, Villa Purificación, San Sebastián del Oeste, Mascota y Talpa de Allende. El pronóstico prevé que Simón llegue a las costas de Jalisco durante el domingo 11 de octubre. Sus efectos pueden sentirse desde antes, con lluvias torrenciales, vientos fuertes y oleaje elevado. Existe riesgo de inundaciones, desbordamiento de ríos y arroyos, así como deslaves en comunidades serranas. Atienda los avisos de Protección Civil y de su ayuntamiento. Si le indican evacuar, hágalo de inmediato. Si su vivienda no es segura o está en una zona de riesgo, acuda al albergue o refugio temporal que señalen las autoridades. 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Ayude a niñas, niños, adultos mayores, personas que necesiten apoyo y mascotas. Evite playas y traslados innecesarios. Nunca intente cruzar calles inundadas, ríos o arroyos. No espere a que las condiciones empeoren para ponerse a salvo. En una emergencia, llame al 911. Manténgase informado en Meridiano, La Patrona y Exa Puerto Vallarta en la cobertura especial de Grupo Alica Medios.
0: 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Las curiosidades de tus artistas favoritos. Antes de obtener la fama, el rapero estadounidense Jack Harlow trabajó en un restaurante de comida rápida donde preparaba sándwiches. Actualmente, la revista Forbes lo incluyó en la lista 30 on

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7: Este es un aviso de la cobertura especial de Grupo Alica Medios, a través de Meridiano, La Patrona y Exa Puerto Vallarta por el huracán Simón. Atención habitantes de Costa Sur, Costa Norte y Sierra Occidente de Jalisco, Puerto Vallarta, Cabo Corrientes, Tomatlán, La Huerta, Cihuatlán, Cuautitlán de García Barragán, Villa Purificación, San Sebastián del Oeste, Mascota y Talpa de Allende. El pronóstico prevé que Simón llegue a las costas de Jalisco durante el domingo 11 de octubre. Sus efectos pueden sentirse desde antes, con lluvias torrenciales, vientos fuertes y oleaje elevado. Existe riesgo de inundaciones, desbordamiento de ríos y arroyos, así como deslaves en comunidades serranas. 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

las curiosidades de tus artistas favoritos. El nombre real de la cantante Doja Cat es Amala Ratna Sandile Dhiamini. Nació en Los Ángeles, California, y proviene de una familia de artistas. Yeah.

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0: Este es un aviso de la cobertura especial de Grupo Alica Medios a través de Meridiano, La Patrona y Exa Puerto Vallarta por el huracán Simón. Atención habitantes de Costa Sur, Costa Norte y Sierra Occidente de Jalisco, Puerto Vallarta, Cabo Corrientes, Tomatlán, La Huerta, Cihuatlán, Cuautitlán de García Barragán, Villa Purificación, San Sebastián del Oeste, Mascota y Talpa de Allende. El pronóstico prevé que Simón llegue a las costas de Jalisco durante el domingo 11 de octubre. Sus efectos pueden sentirse desde antes, con lluvias torrenciales, vientos fuertes y oleaje elevado. Existe riesgo de inundaciones, desbordamiento de ríos y arroyos, así como deslaves en comunidades serranas. 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
3: Este es un aviso de la cobertura especial de Grupo Alica Medios, a través de Meridiano, La Patrona y Exa Puerto Vallarta por el huracán Simón. Atención habitantes de Costa Sur, Costa Norte y Sierra Occidente de Jalisco, Puerto Vallarta, Cabo Corrientes, Tomatlán, La Huerta, Cihuatlán, Cuautitlán de García Barragán, Villa Purificación, San Sebastián del Oeste, Mascota y Talpa de Allende. El pronóstico prevé que Simón llegue a las costas de Jalisco durante el domingo 11 de octubre. Sus efectos pueden sentirse desde antes, con lluvias torrenciales, vientos fuertes y oleaje elevado. Existe riesgo de inundaciones, desbordamiento de ríos y arroyos, así como deslaves en comunidades serranas. 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Evite playas y traslados innecesarios. 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
3: Este es un aviso de la cobertura especial de Grupo Alica Medios, a través de Meridiano, La Patrona y Exa Puerto Vallarta por el huracán Simón. Atención habitantes de Costa Sur, Costa Norte y Sierra Occidente de Jalisco, Puerto Vallarta, Cabo Corrientes, Tomatlán, La Huerta, Cihuatlán, Cuautitlán de García Barragán, Villa Purificación, San Sebastián del Oeste, Mascota y Talpa de Allende. El pronóstico prevé que Simón llegue a las costas de Jalisco durante el domingo 11 de octubre. Sus efectos pueden sentirse desde antes, con lluvias torrenciales, vientos fuertes y oleaje elevado. Existe riesgo de inundaciones, desbordamiento de ríos y arroyos, así como deslaves en comunidades serranas. Atienda los avisos de Protección Civil y de su ayuntamiento. 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

0: Bienvenidas y bienvenidos a un domingo más de La Hora Nacional. Yo soy Leos y como siempre está conmigo mi querido Cha.
1: Mi querida Leos, qué gusto estar con todos y todas ustedes.
0: Hoy tendremos un tutorial para que paso a paso puedan sacar su acta de nacimiento por internet.
1: Les diremos cómo pueden consultar sus semanas cotizadas en el IMSS.
0: Vamos a recordar cuándo se formó el primer Congreso Nacional de Obreras y Campesinas en 1931.
1: Y hablaremos del Día de la Nación Pluricultural.
0: Todo esto acompañado por la danza de los estudiantes de la Escuela Nacional Preparatoria número 6.
1: Recuerden que nos pueden escribir en La Hora Nacional Oficial. Estamos en YouTube, Facebook, Instagram, X y también en el número 55-3483-4239, 55-3483-4239 y en el correo lahoranacional@segov.gov.mx.
0: Ahora los trámites son más sencillos porque se pueden hacer de manera digital. Por ejemplo, si necesitas una copia certificada de tu acta de nacimiento, ya no necesariamente tienes que ir a una oficina del registro civil.
1: Entras a www.gov.mx/actas, seleccionas el acta de nacimiento, proporcionas los datos solicitados y haces el pago correspondiente y se descarga el documento muy fácilmente.
0: Vamos a ver y escuchar un tutorial para poder hacer este trámite paso a paso.
2: ¿Sabías que hoy puedes obtener tu acta certificada en minutos? Inclusive puedes obtenerla desde tu celular. ¿Cómo se realiza este trámite? Lo primero, los requisitos indispensables. Tu cuenta llave MX. Si aún no tienes tu cuenta, créala gratis en llave.gob.mx con tu CURP, un correo electrónico y tu número celular. Una tarjeta de crédito o débito para el pago en línea. Ahora vayamos al paso a paso. Ingresa al portal oficial miregistrocivil.gob.mx. Elige acta de nacimiento en línea y haz clic en iniciar trámite. Inicia sesión con tu llave MX. Busca tu registro con tu CURP o con tus datos personales. Revisa la vista previa, verifica nombre, fecha, lugar de nacimiento y datos de tus familiares antes de pagar. Realiza el pago con tarjeta o con línea de captura. Y listo, ya puedes descargar tu acta en formato PDF directo en tu celular o computadora. Ahora bien, ¿y qué pasa si en esta vista previa encuentras un error, una letra de más en tu apellido, una fecha equivocada? No pagues todavía. Primero, solicita la modificación. En el mismo portal, entra al apartado Captura, Corrección y Aclaración de Actas. Ahí encontrarás dos opciones. La opción 1, Corrección de Registro de Acta. Úsala cuando el acta en papel está bien, pero el sistema muestra un dato diferente porque se capturó mal al digitalizarla. Opción 2. Aclaración administrativa de acta. Úsala cuando el error viene en el acta misma y necesitas comprobar el dato correcto con otros documentos. Para cualquiera de las siguientes dos necesitas tu cuenta llave MX, tu identificación oficial vigente, INE, pasaporte, cédula profesional, cartilla militar o licencia de conducir. Los documentos que comprueben el dato correcto, todo en formato PDF o en fotografía. Puedes tomar la imagen con tu celular, siempre que sea clara y legible. 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
1: En la historia de México, las mujeres han sido protagonistas de las luchas por los derechos laborales. A principios del siglo XX, obreras y campesinas empezaron a unirse para hacer visibles sus demandas y participar de manera activa en la transformación del país.
0: En 1931 se formó el primer Congreso Nacional de Obreras y Campesinas, un espacio que reunió a mujeres de distintos sectores para discutir sobre sus condiciones de vida y trabajo y sobre los derechos que buscaban obtener.
5: El primer Congreso Nacional de Obreras y Campesinas, celebrado en la Ciudad de México del 1 al 5 de octubre de 1931, fue impulsado por el PNR, Partido Nacional Revolucionario. Ahí se debatieron diversas problemáticas que afectaban a obreras y campesinas: las condiciones laborales, el acceso a la educación, la organización política de las mujeres, la protección de la infancia y la atención a la salud. Durante el Congreso se expresaron dos posiciones políticas que mantuvieron un debate constante. Por un lado, mujeres pertenecientes a organizaciones vinculadas al PNR, como Florinda Lazos León, Edelmira Rojas y Elvia Carrillo Puerto, quienes planteaban la necesidad de crear una organización exclusivamente femenina, enfocada a la resolución de los problemas de las mujeres. Por otro lado, mujeres que militaban en el Partido Comunista Mexicano, entre ellas María del Refugio Cuca García, Consuelo Uranga y Concha Michel, quienes consideraban que separar la lucha de las mujeres de la lucha general de la clase trabajadora podía romper la unidad obrera. Por ello, proponían poner un mayor énfasis en las condiciones económicas y laborales de las mujeres y mantener su organización dentro de los sindicatos y espacios mixtos. Aunque el debate entre ambos grupos no desapareció, el Congreso concilió en la creación de una Confederación Femenina Mexicana para representar y defender los intereses de las mujeres trabajadoras sin romper con otras organizaciones mixtas. Al término de las jornadas, se acordó promover la protección jurídica de las mujeres, impulsar la creación de escuelas mixtas en todos los niveles educativos, unificar a las organizaciones femeniles en un frente único y continuar la lucha por el derecho al voto de las mujeres. En los años siguientes, se realizaron el Segundo Congreso Nacional de Obreras y Campesinas en 1933 y el tercero, celebrado en Guadalajara en 1934. Estos encuentros contribuyeron a la creación del Frente Único Pro Derechos de la Mujer en 1935, una organización que reunió a mujeres de diversas tendencias políticas, impulsó la discusión pública sobre sus derechos y fue fundamental en la conquista del sufragio femenino.
6: Estamos con una maestra que lleva décadas formando generaciones de jóvenes en la danza regional mexicana. Su historia comenzó desde muy joven como bailarina y después como docente. Y desde 1980 ha acompañado a estudiantes de la Escuela Nacional Preparatoria, particularmente del plantel 6 Antonio Caso. Estamos con la maestra Graciela Heréndira López Garduño, mejor conocida como la maestra Chelita. Bienvenida a la Hora Nacional, qué gusto tenerla por acá.
7: A sus órdenes, el gusto es para mí, para nosotros, tenerlos aquí en esta su casa, la preparatoria 6.
6: Al contrario, maestra, fíjese que yo conozco esta prepa porque también soy sureño y también tomé clases de baile regional.
7: No me diga.
6: Sí, y al principio decía, ay no, a mí me gusta el rock, me gustan otras cosas, pero cuando me puse el traje, cuando me puse el sombrero, pero cuando me puse toda la parafernalia, cambió inmediatamente mi visión de las cosas. Siento que en la danza regional uno aprende mucho de costumbres, de nuestro país, de las diferentes regiones. ¿Usted cómo lo ve a través de sus ojos y los de sus alumnos?
7: Como usted lo menciona, llegan a lo mejor los alumnos muy renuentes a aceptar estar en esta clase o pensando quizá que no se van a divertir, pero pasa todo lo contrario. Con el transcurso de las clases, poco a poco se van no solamente tomando el gusto, sino llegan a realmente apasionarse por estar practicando la danza. Ya no les basta solamente la hora de clase, sino se toman sus tiempos en los pasillos donde pueden para practicar. Y hasta que algunos llegan a querer estudiar la danza ya de manera profesional. Y también es muy importante, yo creo, esta que menciona de lo que es ellos sentir realmente la esencia del mexicano, del valor de las tradiciones y todo lo que conlleva.
6: Claro, porque además México es un país muy diverso en muchos aspectos y siento que la música y por lo tanto la danza es muy distinta a lo que conocemos del norte de nuestro país, a lo que pasa en el sur, y es lo que platicábamos ahorita, que hay que de alguna manera, además de aprender la parte técnica, los pasos, está la otra parte que hace que estos bailables y que esta música nazca.
7: Que los identifica como mexicanos, que sientan realmente ese amor por nuestras tradiciones, que no solamente es la danza, sino que involucra tantas cosas y que son tan diversas, ¿verdad? Como es el norte tan diverso al sur y tan rico al revés en contrastes. No es lo mismo un conjunto norteño que uno de huasteco, que uno...
6: Ni el baile, ¿no? Uno es más pegadito, el otro tiene más...
7: No, pues cosa, en Veracruz a eso permite, que por un lado es el son jarocho y por el otro es el contacto, el danzón tan, tan rico y tan expresivo también, de alguna manera. Pero sí hay una gran diversidad. En el sur que tenemos, también en el sureste, las jaranas, la trova yucateca, y con ello sus comidas, sus trajes, sus tradiciones de cada uno, también que convergen, como ahora que se nos avecina el Día de Muertos, que todos decimos como México, ya como representando esa gran tradición de Día de Muertos, y sin embargo, tan especial en cada rincón de nuestra república. Como viene en el, ahora se ha hecho también muy famoso el Xantolo.
6: ¿Qué es el Xantolo, maestra?
7: Pues igual es la celebración de Día de Muertos, pero en la Huasteca.
6: ¿Qué particularidades tiene este Xantolo?
7: Es como más místico. Ahí es mucha danza realmente muy tradicional, pero muy comunitaria también. Y luego lo que son sus comidas, muy importante, ¿no? De que usan en la Huasteca.
6: Importantísimo.
7: Claro, claro, uno no puede decir México sin sus comidas.
6: Claro,
7: también tan diversas de acuerdo a los estados.
6: Maestra, ¿usted se especializa en algún tipo de baile de nuestro país o va enseñando a sus alumnos un poquito de cada uno y ya eventualmente ellos, como nos platicaba hace rato, se van a especializar en alguno?
7: Yo creo que sí es un poquito de cada uno. A mí me gusta, por ejemplo, sí mucho el zapateado, el huapango, los sones de Jalisco, las polcas del norte, lo que decimos de la diversidad, pero yo trato de que sí sea un poquito de cada uno, y empezando con lo que es más accesible para ellos, por la música, por lo fácil del baile, que son las polcas.
6: ¿Y cómo podemos hacer para que más jóvenes, más alumnos, más maestros se acerquen a estos bailes, a estas danzas y no se pierdan estas tradiciones?
7: Pues aquí la Escuela Nacional Preparatoria tiene dentro de su doctrina, que es tan importante, la formación integral. Gracias a este espacio que nos da la Escuela Nacional Preparatoria con sus actividades estéticas, es como se van formando estas generaciones. Ellos aquí tienen la posibilidad de elegir entre el teatro, la música, las artes plásticas y la danza. Y dentro de la danza tenemos la danza contemporánea, danza española y la danza regional mexicana. Aquí no es un taller, es realmente se le da la categoría y la importancia de materias. Una materia que deben de cursar obligatoriamente y que pueden llegar a reprobar o a no salir de la preparatoria o llegar a un extraordinario si no la cursan. Pero...
6: ¿Ya oyeron, eh? Abusados.
7: Pero dentro de eso ahí es donde está la importancia de que ellos eligen libremente a qué materia van a inscribirse. Ellos decidieron inscribirse a danza regional y a través de la práctica es como se van enamorando, no solamente enamorando, sino apasionando de la actividad. Pero gracias en mucho a que la Escuela Nacional Preparatoria nos permite esta ventaja de darles estas materias.
6: Claro, y que ellos llegaron aquí de manera voluntaria, eso es importantísimo. No están obligados a aprenderla, ¿no? Es algo que les nació. Algo pasó en su vida que dijeron, yo me voy a meter a la clase con la maestra Chelita.
7: Bueno, quizá no por nombre, pero sí por la actividad. Y sí, con el tiempo le toman gran cariño a la materia, a lo que significa como mexicanos, que realmente los identifica y el valor que le da, ¿no? Que de alguna manera preserva nuestra cultura.
6: Maestra, le agradecemos muchísimo esta plática para todas las personas que nos acompañan este domingo en la Hora Nacional. Chicos, muchas gracias. Se ven increíbles y ya los queremos ver bailar, maestra.
7: Ah, encantada de que los vean y ellos felices de tenerlos aquí y de que puedan mostrar su aprendizaje.
6: Perfecto. Muchísimas gracias, maestra Chelita.
7: Gracias.
1: Y para continuar este recorrido por la música y la danza, escucharemos el Chaverán con el Ballet de Danza Regional Mexicana del Plantel 6, Antonio Caso.

0: Chilanguía, y si estás buscando qué hacer en la Ciudad de México durante la semana del 12 de octubre, pues fíjense, hay teatro, danza, música, libros y hasta alebrijes monumentales.
1: Wow.
0: Todo para que puedan armar su plan.
2: Bueno, si lo tuyo es la literatura, del 9 al 18 de octubre está la Feria Internacional del Libro del Zócalo, con presentaciones de libros, pláticas, actividades y mucha música. Durante esta semana habrá programación en distintos foros de la feria, así que puedes darte una vuelta por el centro histórico y de paso encontrarte una nueva lectura.
0: El viernes 16 de octubre el Centro Cultural del Bosque recibe a la coreógrafa francesa Leila K. con Maldon. Esta es una pieza de danza contemporánea interpretada por 5 bailarinas que exploran distintas identidades, memorias y formas de habitar el cuerpo.
2: Y el sábado 17 de octubre toca sacar el celular para tomar muchas fotos porque llega el desfile de alebrijes monumentales. El recorrido empieza a las 12 del día en el Zócalo.
0: Y para platicarnos de esta tradición, hoy nos acompaña Emilio Ortiz, que es el responsable del área de comunicación social del Museo de Arte Popular. Muy bienvenido a la Hora Nacional, gracias por acompañarnos,
3: Emilio. No, al contrario, Leos.
0: Oiga, platícanos un poquito de cómo pasaron los alebrijes a ser solamente estas criaturas fantásticas que de repente se veían, a convertirse en uno de los símbolos más reconocibles del arte mexicano.
3: He de platicarles que esta historia comienza en 2007. Se le llamaba La Noche de los Alebrijes porque inicialmente estaba planeado para hacerse de noche, pero en esta primera edición nos dimos cuenta que ya en la noche el público no podía disfrutar. Entonces, al año siguiente ya se hace de día. A partir de las 12 del día surge este desfile que parte del Zócalo, y así ha sido durante 17 años continuos del desfile y concurso, porque además es un concurso de alebrijes monumentales. Y a partir de ese momento se convierte en una tradición, en un mega espectáculo que ha sido admirado. Si sumamos todas las ediciones, son, yo me atrevo a decir, por cuentas que llevamos edición tras edición, unos 20 millones de personas que lo han visto. Hoy en día vienen de otras partes de la República, incluso de diversas partes del mundo, y este año tenemos alrededor de 200 alebrijes que van a desfilar.
0: Emilio, ¿cuáles son los premios del concurso?
3: Mira, los premios del concurso es 70, 50 y 40 mil pesos para los tres primeros lugares, y son 11 menciones honoríficas de 10 mil pesos cada una. Está abierta la invitación para todos. Es una fiesta popular, al igual que los monumentales.
2: Igual que el museo.
3: Y el museo mismo, ¿no? Que uno de los objetivos es precisamente preservar las tradiciones, la cultura. Y bueno, pues invitamos a todo el público de la Hora Nacional para que nos acompañen el sábado 17 a partir de las 12 del día. Parten los alebrijes monumentales hacia la columna de Independencia. Los esperamos.
2: Ahí estaremos.
0: Ahí vamos a estar, cómo no. Y cerramos esta chilanguía con una historia que seguramente muchos conocen, pero que aquí vamos a ver desde otra perspectiva. En la capilla gótica del Instituto Cultural Helénico, la Infinita Compañía presenta Frankenstein, una adaptación de la novela de Mary Shelley bajo la dirección y coreografía de Rodrigo González.
2: Y está aquí con nosotros en La Hora Nacional la actriz y bailarina Pamela Grimaldo para hablar de esta puesta en escena. Pamela, bienvenida a La Hora Nacional.
4: Muchas gracias.
2: Oye, yo quería preguntarte, pues estamos hablando de qué es teatro y danza. No me imagino al monstruo ahí, ¿qué pasa? ¿No?
4: Se
2: me
4: hace
2: una cosa increíble. Sí, claro.
4: Lo que hace la danza contemporánea es abrazar la propuesta desde la no palabra. Entonces, vemos toda la emoción dentro del cuerpo, y eso es lo que sostiene básicamente la obra. Además de que el público está muy, muy cerca de nosotros, entonces puede ver absolutamente todo, ¿no? En cuestión de coreografía, que es coreografía y dirección de Rodrigo González, obviamente hay movimientos, obviamente hay saltos, piernas, ¿no? Todo lo que también abarca la danza como disciplina, pero también hay muchas escenas en las que solamente la emocionalidad sostiene lo que está sucediendo, ¿no? Y ese también es un gran reto, cómo transmitir esta historia sin usar ninguna palabra.
0: ¿Por qué eligieron Frankenstein? Que es justo como dice el Cha, no es lo que necesariamente te imaginas como para
2: una Drácula.
0: Danza.
4: Bueno, yo creo que la obra está mucho más apegada a la novela que a todas las interpretaciones cinematográficas que ha habido de Frankenstein. Y la novela en realidad es muy interesante, ¿no? Hay tantos análisis, hay tantas perspectivas, pero la ambientación de esta obscuridad o este recogimiento humano creo que es una de las cosas que la danza contemporánea además combina muy bien en escena. Somos como un poco magos en ese sentido de introspección hacia el ser humano. Y entonces esta novela pues es lo que hace, ¿no? Nos muestra una criatura en su indefensión al inicio, pero que además tiene una inocencia, ¿no? Hay una cosa pueril y que de pronto al encontrarse con la humanidad empieza a descubrir que no todo es luz. Y eso creo que también es una cuestión que ahora es importante poner en escena.
2: Totalmente.
0: ¿En dónde, hasta cuándo y en qué horarios podemos ver esta puesta en escena entonces?
4: ¿En dónde? En la Capilla Gótica del Centro Cultural Helénico.
2: En el sur de la ciudad.
4: En el sur de la ciudad, de jueves a domingo, jueves y viernes a las 8, sábado a las 7 y el domingo a las 6 de la tarde.
2: Muy bien, perfecto. Pues muchísimas gracias, Pamela.
4: Gracias.
2: Nos vemos en el teatro. Y así llegamos al final de nuestra Chilanguía. Ya tienes algunas opciones para salir, conocer nuevos escenarios y aprovechar la enorme oferta cultural que tiene la increíble Ciudad de México.
1: Yo unani ñudavi ya chimbulito, kuna kuntiana yootena, la hora nacional. Somos ñudavi, les vamos a presentar la canción del chimbulito y estamos en la hora nacional.

0: Guillermo Bonfil Batalla, antropólogo mexicano que dedicó gran parte de su trabajo a reconocer la riqueza de los pueblos originarios de México, decía lo siguiente: nuestra diversidad cultural no pertenece solamente al pasado, es parte de lo que somos hoy.
1: México es muchas voces, muchas lenguas, muchas historias y muchas formas de ver el mundo. Es una nación pluricultural que se construye todos los días.
0: Antes de irnos a una pausa, queremos aprovechar para mandar saludos a las personas que nos escuchan cada domingo. Un abrazo para Alicia BFG en Torreón, Coahuila, a José Luis Hernández Álvarez y a Gerardo Domínguez.
1: También a Mariana López de Morelia, a Carlos Hernández de Acapulco, a Sofía Ramírez de la Ciudad de México y a Roberto Martínez.
0: También a Edgar Benet Bucio, Yadira Elías de Nezahualcóyotl, Vanessa Guerra de Sinaloa y a todas las personas que cada semana nos hacen favor de acompañarnos aquí en La Hora Nacional. Muchas gracias por estar con nosotros.
1: Recuerden que nos encuentran como La Hora Nacional Oficial en YouTube, Facebook, Instagram, TikTok, X y en el número 55 34 83 42 39. También nos pueden mandar un correo electrónico a lahoranacional@segob.gob.mx.
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0: estamos de regreso en la Hora Nacional. Muchas gracias por seguir con nosotros.
1: En esta segunda parte hablaremos de trabajo. Conoceremos avances en materia laboral y lo que viene para la jornada de trabajo.
0: También vamos a platicar sobre la nueva regulación para el uso de celulares en las escuelas.
1: Les diremos qué es y dónde se atiende la artritis.
0: Y les presentamos una obra que convierte las calles de la ciudad en parte de una historia de ausencia.
1: Todo esto y más en esta segunda media hora. Recuerden que nos pueden escribir en la Hora Nacional Oficial. Estamos en YouTube, Facebook, Instagram, TikTok, X, Spotify y en el número 55 34 83 42 39.
0: A 2 años del inicio de este gobierno se han presentado varios avances en materia laboral y hay un concepto que resume esta etapa, la llamada primavera laboral.
1: Se trata de acciones enfocadas en mejorar los ingresos de las familias trabajadoras y ampliar su protección social.
0: Uno de los cambios que ya se refleja en la vida cotidiana es la recuperación del salario mínimo. Para 2026 se ubica en 315.04 pesos diarios y de acuerdo con la Secretaría del Trabajo, esto representa una recuperación real del poder adquisitivo de 154% desde 2018.
1: También hay un dato interesante sobre el tiempo que dedicamos al trabajo. Ha disminuido el porcentaje de personas que laboran más de 48 horas a la semana.
0: Además, ya está en marcha la reducción gradual de la jornada laboral, que busca llegar a las 40 horas semanales en 2030 sin disminuir salarios ni prestaciones.
1: Hay sectores que también están entrando en esta nueva etapa de protección laboral. Por ejemplo, con la regulación del trabajo en plataformas digitales, quienes laboran mediante aplicaciones pueden tener acceso a protección social, incluso el seguro contra riesgos de trabajo.
0: A esto se suman acciones para trabajadores del campo y para ampliar sus condiciones de seguridad social.
1: Otro punto importante son las oportunidades para las y los jóvenes. Jóvenes Construyendo el Futuro ha beneficiado a más de 3.6 millones de personas desde su creación y 7 de cada 10 jóvenes que han pasado por el programa. Actualmente están estudiando o que están trabajando.
0: Hablar de avances laborales implica derechos concretos, mejores ingresos, seguridad social y condiciones dignas para trabajar.
1: Si quieren conocer sus derechos laborales y resolver dudas sobre su jornada o salario, pueden consultar www.gob.mx/Profedet. La artritis reumatoide es una enfermedad autoinmune que puede provocar dolor, inflamación y rigidez en las articulaciones, pero sus primeras señales pueden confundirse con molestias pasajeras. Reconocerlas a tiempo puede hacer una diferencia muy importante.
0: Sí, porque el diagnóstico temprano permite empezar el tratamiento antes de que haya un daño articular que ya sea irreversible. Para saber cuándo buscar ayuda y qué opciones de tratamiento hay, hoy está con nosotros la doctora Ela Barbosa, que es responsable del servicio de reumatología del Hospital Juárez de México. Doctora, bienvenida a la Hora Nacional, qué gusto tenerla aquí.
2: Muchísimas gracias por la invitación.
0: Oiga, platíquenos un poquito, ¿cuáles son esas primeras señales de alerta de la artritis reumatoide?
2: Dolor, molestia, puede ser algo leve y generalmente esta molestia, este dolor, se presenta en articulaciones como las muñecas y de las manos, de los dedos, la base de los dedos, la parte media de los dedos, también los pies. Puede ser también los codos, las rodillas y hasta los hombros también. Más rigidez. Esta rigidez que se describe como rigidez articular matutina es esta sensación de que te sientes tieso, como acartonado, como robot. Y generalmente es en las mañanas o después de que estuviste un rato en una misma postura, cuando empiezas a moverte, puedes sentir esa rigidez.
1: Claro. ¿Y cómo podemos distinguir estas primeras señales de artritis a un dolor pasajero?
2: Generalmente la artritis reumatoide se acompaña de inflamación, de aumento de volumen. Claro, también hay diferentes causas. Dividimos el dolor articular en dos tipos. Generalmente lo sientes cuando estás en reposo, ¿no? También, igual que la rigidez. Y después, cuando empiezas a moverte, va mejorando un poco. Y el dolor de tipo como ortopédico, mecánico, se siente al revés. Sobre todo cuando mejora en reposo y con el movimiento puedes sentirlo más. Y además, en la artritis reumatoide, este dolor es simétrico, es decir, lo presentas del lado derecho, del lado izquierdo.
0: Si claro, tenemos estos dolores que igual y son simétricos y son distintos por lo que acaba de describir, vamos con un reumatólogo. ¿Y qué estudios nos hace para confirmar el diagnóstico?
2: Primero, antes de hacer estudios, hacemos un interrogatorio, porque la artritis reumatoide no nada más puede afectar las articulaciones. Aunque su nombre sea artritis, artros, que quiere decir articulación, itis, inflamación, y es reumatoide, que sería como el apellido, el nombre completo, También puede presentar manifestaciones en otros órganos y sistemas. Puede presentarse también en el ojo, puede presentarse en los pulmones, puede presentarse en la piel, entre otros. Después del interrogatorio, para poder identificar qué es lo que estás presentando en las diferentes partes del cuerpo, bueno, esto le llamamos poliartritis, que son de 5 o más articulaciones involucradas. Y ya que vamos ubicando en esa línea, tenemos que hacer diferentes tipos de estudios, por ejemplo, estudios de inflamación, como velocidad de sedimentación globular, proteína C reactiva y algunos marcadores específicos que nos ayudan a orientar, que es el factor reumatoide y unos anticuerpos que se llaman anticuerpos antipéptidos cíclicos y trulinados, entre otros.
0: Si uno da positivo a estos estudios es que tiene probablemente un proceso de artritis. ¿Y de ahí qué pasa?
2: Que si lo identificamos a tiempo, podemos cambiar totalmente la evolución de la enfermedad. Si tú eres diagnosticado tempranamente, vamos a parar esta evolución de la enfermedad para que tengas una buena calidad de vida.
1: Doctora, qué interesante todo lo que nos cuenta. Rapidísimo le quiero preguntar si tiene que ver con la edad, después de que nos responda esto, si nos puede dar algún lugar donde podemos contactarla o saber más acerca de la artritis reumatoide.
2: El pico de edad es, dependiendo de la literatura, entre 30 y 60 años, mucho más en mujeres que hombres. Y yo estoy en el Hospital Juárez de México, en el servicio de reumatología, y también información confiable se puede obtener en el Colegio Mexicano de Reumatología.
0: Le agradecemos mucho, doctora, su visita y compartirnos esta información que nos tiene que tener a todos más vigilantes en relación con nuestro propio cuerpo, ¿no?
1: Así es.
2: Muchísimas
1: doctora
2: gracias.
1: Doctora Elda Barbosa, muchísimas gracias por acompañarnos aquí en La Hora Nacional. Y ya lo saben, muchísimas gracias a todos y todas por estar con nosotros. ¿Cómo se vaya? A partir del 3 de noviembre entrará en vigor una nueva regulación para el uso de celulares y dispositivos digitales personales en escuelas de educación básica. La medida contempla que niñas, niños y adolescentes no utilicen estos dispositivos durante la jornada escolar.
0: Para conocer qué significa esta medida para la vida cotidiana de las escuelas,

0: más de 18 años, entonces tiene una apertura y más es una conciencia sobre el uso, una concientización, el uso ético en cuanto a esta información, uso que se le da a estos dispositivos. En el caso de educación media superior, quedó con restricciones conforme a la comunidad educativa, es decir, cada escuela va a poder emitir cuáles son estos reglamentos de uso interno, también en función de la propia comunidad. Y en el caso de educación básica, hay una restricción en la jornada escolar. También es muy importante mencionar algunas excepciones. Por ejemplo, tenemos casos donde es necesario para temas de inclusión. En el caso de algunas estudiantes es importante por el tema de audio o una cuestión que les permite también estar trabajando en aula. Entonces, en esos casos, estos uso de dispositivos digitales son autorizados porque son necesarios para el tema educativo. Y también en algunas prácticas donde tengan una finalidad pedagógica. Como sabemos, nuestras maestras, nuestros maestros hacen planificaciones de sus clases, planifican sus proyectos, algunas de las actividades que se van a desarrollar durante el ciclo escolar, y si en algún momento dice, bueno, necesito para tal vez la difusión de algún video, la grabación de algún material, si tiene una finalidad pedagógica o algo que se está trabajando, se puede siempre y cuando esté dentro de una finalidad pedagógica, pero si no, se restringe también este uso durante la jornada escolar. Pero lo importante es que no se esté usando como un medio de distracción durante la jornada escolar, y sobre todo porque ya no hay una interacción. Como ustedes saben, hicimos una consulta a las maestras, a los maestros de educación básica, 565 mil participaciones, y justo en los momentos donde ellos reportaban que había este uso de dispositivos mayoritariamente, a la hora de la entrada, entre clases y durante el receso escolar. ¿Qué nos está hablando? La interacción entre nuestros jóvenes, entre los estudiantes, entre adolescentes, pues cada vez también está siendo menos.
1: ¿Y qué pasa, como decías ahorita, en el receso? ¿Le regresan el celular o se queda hasta la salida? ¿Qué pasa en una emergencia, por ejemplo?
0: Es muy importante, por ejemplo, en el tema del receso, que fomentemos otras prácticas. De hecho, hace unos días también llevamos a cabo la Jornada Nacional de Juegos Tradicionales, porque el receso es eso, o sea, es volver a la convivencia, volver a la interacción, volver a convivir, volver a utilizar el patio escolar. Así es que también tenemos que ofrecerles a nuestros estudiantes esas otras cosas, ¿no? El retornar a la convivencia personal.
1: A mí me faltaba tiempo, ¿no? Sí, esos 20 minutos de recreo, así de que quiero hacer todo.
0: Y bueno, algo también muy importante en cuanto a las emergencias, las familias tienen los números de las escuelas. Muchas veces también se puede hacer la llamada a la escuela, o uno de los adultos también de la escuela puede hacer la comunicación con las familias. Y también por ello fue muy importante decir, bueno, no es que se limite el acceso a la escuela como tal, pero sí durante la jornada, para evitar todas estas distracciones.
2: ¿Qué papel juegan las madres y padres de familia para ayudar a que esta regulación funcione como tiene que funcionar? ¿Y cómo pueden también trabajar un poquito más para regular el uso de pantallas fuera de las horas de clase, ¿no? Porque al final no es como que, ay, bueno, ya, ahí se acabó el problema.
0: Es muy importante porque lo que queremos es generar conciencia de las implicaciones que se dan en el desarrollo cognitivo, social de sus hijos. O sea, yo creo que cuando concienticemos y ponemos sobre la mesa la reflexión de qué le está pasando al niño, a la niña, al adolescente con este uso excesivo de dispositivos, podemos hablar de problemas de lenguaje, de desarrollo cognitivo también, problemas en la creatividad, en la resolución de problemas, de atención. También, además, recordemos que las plataformas muchas veces tienen este algoritmo de generar adicción. Y creo que eso también es muy importante, el scrolling infinito. ¿Qué quiere decir? Pues que cada vez estás obteniendo eso que tú consumes, y que te centras solamente en eso que estás consumiendo. ¿Y qué va a implicar? Una adicción, ¿no? Entonces es muy importante concientizar a padres, a madres de familia, que esta luz también genera problemas de higiene de sueño, problemas de concentración, de retención de información, y cada vez se vuelve todo más inmediato. Por lo tanto, la propia interacción de nuestros niños, de nuestros jóvenes, se vuelve en esa ansiedad.
2: Ay, pues qué importante que se hayan tomado estas decisiones. Y ojalá que sea una cosa que ayude a que las infancias y las juventudes tengan un proceso mucho más orgánico y amigable en la escuela, sobre todo en edades en las que todo ya resulta bastante complicado per se.
0: Completamente. Volvamos al juego, a la interacción y a la convivencia.
2: Total.
1: Claro, por supuesto.
2: Mil gracias por acompañarnos aquí en La Hora Nacional. Si alguien tiene alguna duda sobre lo que implica este cambio ¿A dónde pueden acudir? ¿Qué página pueden checar? ¿Dónde hay más información?
0: En toda la página de la Secretaría de Educación Pública.

0: pública y también ahí se están brindando las asambleas informativas y también en la página ABC de las emociones hay orientaciones para madres, padres y personas cuidadoras. Viene una sección sobre cultura digital, mundo virtual, donde seguramente también tendrán más orientaciones.
1: Muchísimas gracias, Noemí Juárez Pérez. Estuvo aquí con nosotros una vez más en La Hora Nacional. No se vayan porque tenemos mucho más. Gracias, Noemí.
0: Un gusto.
1: La música guarda la memoria, las lenguas y las formas de entender el mundo de una comunidad. Desde la Mixteca, el conjunto típico Ñu Dabi lleva 3 décadas trabajando para preservar y difundir la música tradicional.
2: La agrupación fue fundada por el profesor Jaime Peralta, director emérito, quien llevó este trabajo primero a las escuelas y después a escenarios nacionales e internacionales. Hoy está con nosotros la agrupación, a la que le damos la más cordial bienvenida y les queremos pedir si nos ayudan, por favor, presentándose y diciendo brevemente qué papel juegan en la agrupación.
3: Soy Ariadna y soy bailarina del grupo.
4: Muchas gracias por la invitación. Soy Gabriela Méndez y soy bailarina del grupo.
5: Hola, muchas gracias. Mi nombre es Uriel. También soy parte del grupo. Toco la guitarra y la vihuela y hago segunda voz.
6: Yo soy Alexis Flores y igual soy parte del grupo.
7: Soy Ita Peralta. Soy tapeadora. A veces canto. Y me gusta estar aquí.
1: Muy bien, es lo más importante.
8: Mi nombre es Rubí Peralta, soy directora del proyecto Conjunto Típico Ñu Dabi. Es un gusto estar con ustedes hoy.
9: Soy Fernando Ibares y soy, se puede decir, como subdirector de esta agrupación. Toco el arpa, vihuela, guitarra, un poquito de armónica y tapeo. Y nosotros conformamos el grupo de Ñu Dabi y Tachi Ñu Dabi, que ahorita les vamos a explicar un poquito. Tachi Ñu Dabi, digamos que Ñu Dabi es el árbol y Tachi es como esa ramita, el cual Ñu Dabi se enfoca en tocar lo que son los sones de la Mixteca poblana. Y Tachi Ñu Dabi toca lo que son sones de tarima de Guerrero, ya que pues su servidor es originario de ahí, de Acapulco, Guerrero. Es esa pequeña...
1: Esa rama, ¿no? Esa pequeña desviación que tan felices nos hacen. Cuéntanos un poco, Ñu Dabi lleva 30 años ya, ¿no? Rubí, cuéntanos un poquito del director emérito, que nos quiera platicar un poquito de la historia del grupo, cómo empezaron.
8: Ok, Jaime Peralta fue un músico, danzante, laudero, escritor de la Mixteca poblana, específicamente de Barranca Salada. Su municipio o su cabecera municipal es San Jerónimo, Sayacatlán, Puebla. Él emigró desde muy joven a la Ciudad de México y se integró a varios proyectos de música, creando Conjunto Típico Ñu Dabi, y a lo largo de este tiempo se crearon nuevos sones, se rescataron sones que se habían perdido en mi tierra y nos encargamos de preservar y difundir lo más apegado posible a la música y danza de la Mixteca poblana y también de otras regiones del país.
2: Empezó el proyecto llevando la música a las escuelas. ¿Por qué era una cosa tan importante empezar por ahí?
8: Una, para llevarle a las juventudes y a las infancias lo tradicional que hay en nuestro país, porque es algo que se ha perdido últimamente. Y Jaime Peralta fue maestro de educación primaria. Él estaba enfocado en compartirle a sus alumnos y a sus compañeros músicos y maestros el arte tradicional mexicano.
1: Oigan, y ustedes trabajan con un estricto apego a las raíces. ¿Cómo han logrado mantener esto durante 30 años? ¿Cómo han visto el mundo cambiar a través de sus ojos?
8: Ha sido una labor loable porque justamente por los cambios que hay hoy en día, la música también ha evolucionado, pero a veces con esa evolución se pierde la tradición. En los pueblos indígenas no tocan con muchos instrumentos que ahora los hay, o con muchos instrumentos que ahora están sonorizados diferente. Entonces la música pierde su esencia y nos gusta llevar a conocer lo más apegado a esa tradición que existe en nuestro país.
2: ¿Dónde podemos escuchar la música del Conjunto Típico Ñu Dabi?
8: Pues estamos en todas las plataformas digitales y nos pueden buscar también en redes sociales. En Facebook y en Instagram nos pueden encontrar como Conjunto Típico Ñu Dabi y también como Tachi Ñu Dabi.
1: Es Ñu Dabi con 2 U's, ¿verdad?
8: Así es, Ñuu espacio Dabi.
1: Muy bien, pues muchísimas gracias por habernos visitado aquí en La Hora Nacional. Qué gusto, qué bonito que sigan haciendo esto después de tantos años y qué bonito ver estas nuevas generaciones tan involucradas en conservar nuestra música, nuestra raíces, todo lo bonito que tiene nuestro país.
8: Muchísimas gracias por la invitación.
2: Gracias de verdad por haber venido y gracias a todos ustedes que nos acompañan aquí todos los domingos. No se vayan.

0: El cacao es parte de nuestra historia desde hace miles de años. En Comalcalco, Tabasco, esta semilla guarda la memoria de los pueblos que la cultivaron, la transformaron y la convirtieron en una bebida ligada a sus tradiciones y a su manera de entender el mundo.
1: Comalcalco es una tierra donde el cacao sigue siendo parte de la identidad de sus comunidades y de una herencia que México comparte con el mundo. Vamos a ver y escuchar una cápsula sobre este lugar.

0: Dentro de una pequeña semilla habita la memoria de un pueblo y el sabor del mundo. Fue alimento, fue moneda, fue rezo. Y mucho antes de que el mundo la probara, los antiguos pueblos de nuestras tierras la conocieron y la llamaron cacao.
1: El cacao está muy arraigado en diferentes culturas, diferentes mitos. Quetzalcóatl les lleva el cacao, es un regalo de los dioses, es un fruto. Para los nahuas igual, lo descubren en un cerro por dioses también. Entonces vemos cómo también esta parte de que no es un simple fruto, sino es un regalo de los dioses.
2: Pues es el ritual del cacao, es esa conexión, es el agradecimiento, es honrar y reconocer lo natural, que es parte de nuestra alimentación y que nos da esa identidad, esa cultura con esta semilla milenaria como es la semilla del cacao.
0: En Comalcalco, corazón de la Chontalpa, esa memoria sigue viva. Respira en el cacaotal, en las manos que cultivan, en el metate que transforma, en la jícara que espuma, en la leña, en el humo, en el saber que pasa de abuelas a nietas como una oración.
2: Y es cuando vemos concretado una cosecha, cuando vemos el resultado del fruto de nuestro trabajo. Creo que esa es la satisfacción más grande y es la conectividad que tenemos.
0: Y esa pequeña semilla emprendió hace siglos un viaje extraordinario y el mundo la hizo suya, la volvió chocolate. Pero mucho antes, nuestros pueblos ya la llamaban cacao, la semilla que Tabasco regaló al mundo.
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4: Hay lugares que no solamente habitamos, sino que también nos habitan. Puede ser una calle, una plaza, una esquina. Pueden guardar recuerdos, afectos y hasta ausencias.
5: De eso habla Memoria en el Asfalto, una obra escrita por Aldo Martínez Aldoval, dirigida por Daniela Parra y protagonizada por el actor Carlos Ordóñez, que está hoy con nosotros para platicar de la obra. Bienvenido, Carlos, a la obra nacional.
4: Sí. Oye, pues qué gusto tenerte por acá y sobre todo para hablar de esta obra que ya está, si no entendí mal, en su cuarta temporada, ¿no?
6: Cuarta temporada, sí. Iniciamos en Casa del Teatro en el 2024. La primera vez que la presentamos fue pues un experimento, a ver cómo, de hecho, cuando la viste fue las primeras funciones. Y nos ha ido bien y esta es la cuarta temporada y quisimos regresar ahí con el apoyo de FIARTES para un poco devolver la Casa del Teatro también lo que nos prestó, el espacio que nos dio en su momento, en la primera temporada.
5: ¿Nos puedes platicar un poquito de qué va Memoria del Asfalto?
6: Memoria en el Asfalto es un monólogo que escribe Aldo Martínez Sandoval, que creo que de entrada es un homenaje al Zócalo capitalino, al centro de la Ciudad de México. Porque lo que hace este personaje es que recorre las calles de la ciudad, el primer cuadrante, y está en busca de lo que perdió de entrada y de su amada, que la busca por el centro de la ciudad. Su recorrido empieza en República de Cuba a la altura del número 59 y da todo el recorrido a través de República de Brasil, pasa por el Monumento a la Inquisición, se va por Monte de Piedad, llega al Zócalo, cruza Venustiano Carranza y después regresa por el Eje Central. Todo el tiempo es buscando. El título, que es Memoria en el Asfalto, lo que sucede es que el asfalto le detona los recuerdos de su amada.
4: Y lo entonces, bueno y lo malo.
6: Lo bueno y lo malo, y entonces todo le regresa a él como un detonante. Y pienso que él está haciendo un ciclo todo el tiempo, todos los días. Digo, no sabe en su momento qué pasa con la amada, que no la encuentra. Hasta el final podemos un poco dilucidar qué sucede, exacto. Pero sí, o sea, yo lo veo como un loop que hace este personaje todo el tiempo. Creo que en el momento en el que llegó el monólogo a mis manos, creo que yo estaba perdido. Y justo la búsqueda de este personaje me hizo encontrar respuestas en lo actoral, en lo personal. O sea, digo, a veces uno mágicamente cree que los textos nos salvan y a veces sí pasa. Oye, sí, hay que confiar en que sucede. Claro.
5: Y justo con esta relación tan especial que tienes tú con el texto, ¿qué se siente regresar cada tanto a hacerlo?
6: Al principio es una resistencia brutal por lo que toca y por todas estas emociones que le detonan al personaje, pero poco a poco, ya que voy entrando y voy retomando los ensayos, hay una zona de disfrute que nos reconocemos ya de alguna manera, ¿no? Claro.
4: Pero sí es un tema muy, muy difícil, ¿no, Carlos? El que estás tocando ahí.
6: Difícil y actual, ¿no? Y no solo en México, sino también en Latinoamérica. Creo que cualquier persona que de pronto pueda acercarse y ver la puesta en escena, al final algo le moverá, algo. Porque todos hemos buscado algo, ¿no? Entonces, creo que de cualquier lugar, desde cualquier parte de la obra, puedes empatizar con el personaje, pero sí llega a un lugar profundo, sí. Creo.
5: Carlos, ya nos dijiste que la obra regresa a la Casa del Teatro, uh-huh. Pero ¿cuándo podemos verla?
6: Los viernes, sábados y domingos. Los viernes a las 8:30, los sábados a las 7 y los domingos a las 6, excepto en el fin de semana de Día de Muertos, que Coyoacán es una fiesta.
5: Sí. ¿Y hasta cuándo va a estar?
6: Hasta el 6 de diciembre.
5: Ah, perfecto.
6: Es una temporada larga.
5: Pero una última cosa, ¿la obra o la compañía o tú tienen redes sociales?
6: Sí, o sea, pueden seguirme a mí, que es Carlos Ordóñez Cruz en Instagram. Y en realidad somos un colectivo, o sea, cada uno de nosotros tenemos nuestras propias redes sociales. Daniela Parra, que es la directora, Aldo Martínez Sandoval, que es el dramaturgo. Esos son como los generales.
4: Y la Casa del Teatro.
6: Y la Casa del Teatro, que bueno, ahí está también toda la publicidad.
5: Súper, uh-huh. Pues muchísimas gracias por haber venido, Carlos.
6: Gracias, muchas gracias.
4: Carlos Ordóñez, muchísimas gracias por visitarnos y muchas gracias a ustedes por acompañarnos. Por favor, no se vayan.
7: ¿Qué tal, amigos? Pues nosotros somos Grupo Tachi Ñudavi, estamos en la Hora Nacional y vamos a interpretar ese tema que lleva por nombre Zona Cocula.

0: Llegó el momento de cerrar esta emisión de La Hora Nacional. Nos vamos muy contentos por haber estado con ustedes. Que tengan una excelente semana y nos vemos y escuchamos el próximo domingo.
1: Acuérdense que durante la semana nos pueden escribir en La Hora Nacional Oficial. Estamos en Facebook, Instagram y en el número 5534-834239.
0: También nos pueden mandar un correo electrónico a lahoranacional@segov.gov.mx.
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6: Este es un aviso de la cobertura especial de Grupo Alica Medios, a través de Meridiano, La Patrona y Exa Puerto Vallarta por el huracán Simón. Atención habitantes de Costa Sur, Costa Norte y Sierra Occidente de Jalisco, Puerto Vallarta, Cabo Corrientes, Tomatlán, La Huerta, Cihuatlán, Cuautitlán de García Barragán, Villa Purificación, San Sebastián del Oeste, Mascota y Talpa de Allende. El pronóstico prevé que Simón llegue a las costas de Jalisco durante el domingo 11 de octubre. Sus efectos pueden sentirse desde antes, con lluvias torrenciales, vientos fuertes y oleaje elevado. Existe riesgo de inundaciones, desbordamiento de ríos y arroyos, así como deslaves en comunidades serranas. 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Evite playas y traslados innecesarios. Nunca intente cruzar calles inundadas, ríos o arroyos. No espere a que las condiciones empeoren para ponerse a salvo. 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Manténgase informado en Meridiano, La Patrona y Exa Puerto Vallarta en la cobertura especial de Grupo Alica Medios.
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6: Este es un aviso de la cobertura especial de Grupo Alica Medios, a través de Meridiano, La Patrona y Exa Puerto Vallarta por el huracán Simón. Atención habitantes de Costa Sur, Costa Norte y Sierra Occidente de Jalisco, Puerto Vallarta, Cabo Corrientes, Tomatlán, La Huerta, Cihuatlán, Cuautitlán de García Barragán, Villa Purificación, San Sebastián del Oeste, Mascota y Talpa de Allende. El pronóstico prevé que Simón llegue a las costas de Jalisco durante el domingo 11 de octubre. Sus efectos pueden sentirse desde antes, con lluvias torrenciales, vientos fuertes y oleaje elevado. Existe riesgo de inundaciones, desbordamiento de ríos y arroyos, así como deslaves en comunidades serranas. Atienda los avisos de Protección Civil y de su ayuntamiento. Si le indican evacuar, hágalo de inmediato. Si su vivienda no es segura o está en una zona de riesgo, acuda al albergue o refugio temporal que señalen las autoridades. Lleve documentos protegidos, medicamentos y artículos indispensables. Ayude a niñas, niños, adultos mayores, personas que necesiten apoyo y mascotas. Evite playas y traslados innecesarios. Nunca intente cruzar calles inundadas, ríos o arroyos. No espere a que las condiciones empeoren para ponerse a salvo. En una emergencia, llame al 911. Manténgase informado en Meridiano, La Patrona y Exa Puerto Vallarta en la cobertura especial de Grupo Alica Medios.
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6: Este es un aviso de la cobertura especial de Grupo Alica Medios a través de Meridiano, La Patrona y Exa Puerto Vallarta por el huracán Simón. Atención habitantes de Costa Sur, Costa Norte y Sierra Occidente de Jalisco, Puerto Vallarta, Cabo Corrientes, Tomatlán, La Huerta, Cihuatlán, Cuautitlán de García Barragán, Villa Purificación, San Sebastián del Oeste, Mascota y Talpa de Allende. El pronóstico prevé que Simón llegue a las costas de Jalisco durante el domingo 11 de octubre. Sus efectos pueden sentirse desde antes, con lluvias torrenciales, vientos fuertes y oleaje elevado. Existe riesgo de inundaciones, desbordamiento de ríos y arroyos, así como deslaves en comunidades serranas. Atienda los avisos de Protección Civil y de su ayuntamiento. Si le indican evacuar, hágalo de inmediato. Si su vivienda no es segura o está en una zona de riesgo, acuda al albergue o refugio temporal que señalen las autoridades. Lleve documentos protegidos, medicamentos y artículos indispensables. Ayude a niñas, niños, adultos mayores, personas que necesiten apoyo y mascotas. Evite playas y traslados innecesarios. Nunca intente cruzar calles inundadas, ríos o arroyos. No espere a que las condiciones empeoren para ponerse a salvo. En una emergencia, llame al 911. Manténgase informado en Meridiano, La Patrona y Exa Puerto Vallarta en la cobertura especial de Grupo Alica Medios.
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0: 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Las curiosidades de tus artistas favoritos. Además de ser toda una estrella del rock pop de nuestro país y Latinoamérica, José Madero Vizcaíno estudió la carrera de Derecho en Monterrey, Nuevo León.

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3: Este es un aviso de la cobertura especial de Grupo Alica Medios, a través de Meridiano, La Patrona y Exa Puerto Vallarta por el huracán Simón. Atención habitantes de Costa Sur, Costa Norte y Sierra Occidente de Jalisco, Puerto Vallarta, Cabo Corrientes, Tomatlán, La Huerta, Cihuatlán, Cuautitlán de García Barragán, Villa Purificación, San Sebastián del Oeste, Mascota y Talpa de Allende. El pronóstico prevé que Simón llegue a las costas de Jalisco durante el domingo 11 de octubre. Sus efectos pueden sentirse desde antes, con lluvias torrenciales, vientos fuertes y oleaje elevado. Existe riesgo de inundaciones, desbordamiento de ríos y arroyos, así como deslaves en comunidades serranas. Atienda los avisos de Protección Civil y de su ayuntamiento. Si le indican evacuar, hágalo de inmediato. Si su vivienda no es segura o está en una zona de riesgo, acuda al albergue o refugio temporal que señalen las autoridades. 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Evite playas y traslados innecesarios. Nunca intente cruzar calles inundadas, ríos o arroyos. No espere a que las condiciones empeoren para ponerse a salvo. En una emergencia, llame al 911. Manténgase informado en Meridiano, La Patrona y Exa Puerto Vallarta en la cobertura especial de Grupo Alica Medios.
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7: Este es un aviso de la cobertura especial de Grupo Alica Medios, a través de Meridiano, La Patrona y Exa Puerto Vallarta por el huracán Simón. Atención habitantes de Costa Sur, Costa Norte y Sierra Occidente de Jalisco, Puerto Vallarta, Cabo Corrientes, Tomatlán, La Huerta, Cihuatlán, Cuautitlán de García Barragán, Villa Purificación, San Sebastián del Oeste, Mascota y Talpa de Allende. El pronóstico prevé que Simón llegue a las costas de Jalisco durante el domingo 11 de octubre. Sus efectos pueden sentirse desde antes, con lluvias torrenciales, vientos fuertes y oleaje elevado. Existe riesgo de inundaciones, desbordamiento de ríos y arroyos, así como deslaves en comunidades serranas. Atienda los avisos de Protección Civil y de su ayuntamiento. Si le indican evacuar, hágalo de inmediato. 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Evite playas y traslados innecesarios. Nunca intente cruzar calles inundadas, ríos o arroyos. No espere a que las condiciones empeoren para ponerse a salvo. 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Manténgase informado en Meridiano, La Patrona y Exa Puerto Vallarta en la cobertura especial de Grupo Alica Medios.
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2: Este es un aviso de la cobertura especial de Grupo Alica Medios, a través de Meridiano, La Patrona y Exa Puerto Vallarta por el huracán Simón. Atención habitantes de Costa Sur, Costa Norte y Sierra Occidente de Jalisco, Puerto Vallarta, Cabo Corrientes, Tomatlán, La Huerta, Cihuatlán, Cuautitlán de García Barragán, Villa Purificación, San Sebastián del Oeste, Mascota y Talpa de Allende. El pronóstico prevé que Simón llegue a las costas de Jalisco durante el domingo 11 de octubre. Sus efectos pueden sentirse desde antes, con lluvias torrenciales, vientos fuertes y oleaje elevado. Existe riesgo de inundaciones, desbordamiento de ríos y arroyos, así como deslaves en comunidades serranas. Atienda los avisos de Protección Civil y de su ayuntamiento. Si le indican evacuar, hágalo de inmediato. Si su vivienda no es segura o está en una zona de riesgo, acuda al albergue o refugio temporal que señalen las autoridades. Lleve documentos protegidos, medicamentos y artículos indispensables. Ayude a niñas, niños, adultos mayores, personas que necesiten apoyo y mascotas. Evite playas y traslados innecesarios. Nunca intente cruzar calles inundadas, ríos o arroyos. No espere a que las condiciones empeoren para

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las curiosidades de tus artistas favoritos. En 2015, el cantante colombiano Kevin Roldán cantó en la fiesta de cumpleaños del astro portugués Cristiano Ronaldo, quien le pagó por su presentación la cantidad de 200.

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las curiosidades de tus artistas favoritos. El cantante y compositor mexicano Gabito Ballesteros comenzó a cantar a la edad de 8 años en el coro de la iglesia local. Allí fue precisamente cuando sus padres

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1: Las jirafas tienen 30 veces más probabilidades de ser alcanzadas por un rayo que las personas.
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0: 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Las curiosidades de tus artistas favoritos. Óscar Armando Díaz de León Güez, o mejor conocido como Carín León, empezó a componer sus canciones a la edad de 15 años. Un año más tarde se lanzaría como profesional, ingresando a la banda Sierreña Los Reales, donde

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curiosidades de tus artistas favoritos. Además del nombre que le dio fama, Gloria Trevi ha contado que tuvo otro apodo cuando era niña y era llamada

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0: 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Las curiosidades de tus artistas favoritos. La cantante, productora, compositora, empresaria, bailarina y rapera Keisha, antes de darse a conocer en el medio de la música y cuando estaba iniciando su carrera, llegó a cantar en los coros de la

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Las curiosidades de tus artistas favoritos. El cantante inglés Elton John es uno de los artistas con más nominaciones a los premios Grammy, 36, ganando 5 de ellos a lo largo de su carrera.

0: Las estrellas son mucho más grandes de lo que parecen, incluso más que el sol.
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las curiosidades de tus artistas favoritos. El Conejo Malo, Bad Bunny, estudió por 2 años la carrera de comunicación audiovisual en la Universidad de Puerto Rico en Arecibo. Al poco tiempo decidió abandonar sus estudios para dedicarse por completo.

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0: Los gatos no pueden percibir el sabor dulce.
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1: 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Las curiosidades de tus artistas favoritos. Joaquín y Alerena de la Riva, es decir, la Joaqui, antes de ser famosa, fue madre a sus 22 años y comenzó rapeando en plazas de Mar de la Plata, Argentina, y fue la primer mujer en llegar a semifinales de batallas de rap.
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Las curiosidades de tus artistas favoritos. El joven cantante y compositor Benson Boone participó en 2021 dentro del programa American Idol, donde obtuvo un pase dorado para la siguiente ronda. Sin embargo, antes de que la competencia avanzara, decidió retirarse por razones personales.

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1: existen lagos y ríos dentro del océano?
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0: 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Las curiosidades de tus artistas favoritos. La cantante, modelo, compositora y bailarina argentina Emilia, antes de darse a conocer en la música, fue rostro de diferentes marcas y estudió la carrera de literatura en la Universidad Nacional de Rosario.

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las curiosidades de tus artistas favoritos. La canción No Controles fue compuesta por Nacho Cano, integrante del grupo Mecano, y fue escrita para el grupo español Olé Olé, quienes lo publicaron en 1983. Dos años más tarde, el trío mexicano de chicas Flans haría su versión popularizándola en toda Latinoamérica.

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0: ¿Sabías que?
1: Los leones se aparean hasta 100 veces al día.
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1: 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Las curiosidades de tus artistas favoritos. El nombre del cantante Chayanne es debido al gusto de su madre por la antigua serie estadounidense llamada Chayanne.

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1: Las curiosidades de tus artistas favoritos. Antes de obtener la fama, el rapero estadounidense Jack Harlow trabajó en un restaurante de comida rápida donde preparaba sándwiches. Actualmente, la revista Forbes lo incluyó en la lista 30 on

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0: ¿Sabías qué?
1: El chocolate contiene una sustancia que nos hace sentir bien.
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0: 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Las curiosidades de tus artistas favoritos. El nombre real de la cantante Doja Cat es Amala Ratna Sandile Dhiamini. Nació en Los Ángeles, California, y proviene de una familia de artistas.

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1: Es necesario cambiar de desodorante cada 6 meses.
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las curiosidades de tus artistas favoritos. Además de ser toda una estrella del rock pop de nuestro país y Latinoamérica, José Madero Vizcaíno estudió la carrera de Derecho en Monterrey, Nuevo León.

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las curiosidades de tus artistas favoritos. María de los Ángeles Becerra, o simplemente María Becerra, es fanática de la serie

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0: ¿Sabías qué?
1: Los ratones se reproducen tan rápidamente que en 18 meses pueden tener 1 millón de crías.
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Las curiosidades de tus artistas favoritos. En 2015, el cantante colombiano Kevin Roldán cantó en la fiesta de cumpleaños del astro portugués Cristiano Ronaldo, quien le pagó por su presentación la cantidad de

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las curiosidades de tus artistas favoritos. El cantante y compositor mexicano Gabito Ballesteros comenzó a cantar a la edad de 8 años en el coro de la iglesia local. Allí fue precisamente cuando sus padres detectaron su talento.

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0: ¿Sabías que?
1: Para cada dolor de espalda hay un estilo de natación idóneo.
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2: La Fiscalía del Estado de Jalisco mantiene operativos en distintas regiones del estado para localizar y detener a personas que cuentan con órdenes de aprehensión vigentes. De acuerdo con la dependencia, estas acciones permiten avanzar en el cumplimiento de mandatos judiciales. Como resultado de operativos recientes, 4 personas fueron detenidas en distintas regiones del estado, señaladas por su presunta relación con delitos de robo calificado y lesiones dolosas. La dependencia también informó que los despliegues continuarán para ubicar a personas requeridas por la autoridad judicial, siendo parte de las acciones de seguridad que mantiene la institución en las diferentes regiones del estado de Jalisco.
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curiosidades de tus artistas favoritos. Óscar Armando Díaz de León Güez, o mejor conocido como Carín León, empezó a componer sus canciones a la edad de 15 años. Un año más tarde se lanzaría como profesional, ingresando a la banda sierreña Los Reales, donde

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las curiosidades de tus artistas favoritos. Además del nombre que le dio fama, Gloria Trevi ha contado que tuvo otro apodo cuando era niña y era llamada

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0: 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Las curiosidades de tus artistas favoritos. La cantante, productora, compositora, empresaria, bailarina y rapera Keisha, antes de darse a conocer en el medio de la música y cuando estaba iniciando su carrera, llegó a cantar en los coros de la

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pero antes de que se vayan, tengo que darles la patadita de la buena suerte. A ver, Bel, la patadita de la buena suerte para Bel. Ahí está la patadita de la buena suerte. Ahora, la patadita de la buena suerte para Elvis Crespo.

las curiosidades de tus artistas favoritos. El cantante inglés Elton John es uno de los artistas con más nominaciones a los premios Grammy, 36, ganando 5 de ellos a lo largo de su carrera.

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curiosidades de tus artistas favoritos. A la edad de 11 años, Miley Cyrus audicionó para el papel de Hannah Montana y lo hizo entre 1000 aspirantes. En un principio, los ejecutivos de Disney les pareció muy joven, pero un año después la volvieron a buscar y le dieron el papel. Llega la naranja mecánica a Bahía de Banderas, Nayarit. 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

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Hoy en este 12 de octubre del 2026, siendo las 8 de la mañana con 4 minutos. Y aquí en Puerto Vallarta, en la región, una temperatura de 24 grados centígrados. 24 grados desde donde estamos transmitiendo nuestra señal en la colonia Versalles, calle Mérida, esquina con Francisco Villa. Desde este espacio les saludamos la mañana del día de hoy. Una mañana, pues usted sabe, ¿no? Inusual debido a los temas del clima. Evidentemente vamos a estar platicando acerca de ello. Información directamente de las autoridades, como bien lo hemos comentado. Lo que sí les quiero dejar en claro de entrada, pues es que aún familia, no pasa el peligro. Todavía puede suceder cualquier cosa. Todavía estamos, por supuesto, a la expectativa de la información que se pueda brindar y a la expectativa también de lo que se pueda presenciar en Puerto Vallarta, en la Bahía de Banderas, con este fenómeno, que aún es Simon categoría 3 y sigue siendo un riesgo. Esa es una realidad. Pero simplemente hay que estar muy a la expectativa de los distintos medios de comunicación y redes sociales oficiales, tanto de Protección Civil de Puerto Vallarta y de Bahía de Banderas, como pues también del Estado, gobierno del Estado de Nayarit, gobierno del Estado de Jalisco, y pues lo que también a través de estos espacios en radio se tenga que hablar acerca del tema. Son las 8 de la mañana con 6 minutos. Mi nombre es Josué Calzada, mejor conocido como Bonga. En redes sociales estoy como Bonga FM y me da un placer y un gusto estar con ustedes hasta las 10 de la mañana. WhatsApp aquí en cabina 322-131-9121. Si usted tiene alguna duda, la que sea, compártamela y con muchísimo gusto buscamos la información directa con las autoridades, directa con el equipo de noticias por la radio, que este fin de semana estuvimos muy atentos y muy al pendientes de poder brindarle a usted toda la información de primera mano. Afortunadamente hasta el momento no se tuvo que hacer muchos enlaces al aire, pero estuvimos muy al pendientes por si era necesario pues entrar directamente al aire con ustedes para brindar cualquier información. Recuerde el número de WhatsApp de cabina 322-131-9121. Yo le doy los buenos días y nos vamos con más música en este lunes 12 de octubre aquí en Exagerar.

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2: Las curiosidades de tus artistas favoritos. El conejo malo, Bad Bunny, estudió por 2 años la carrera de comunicación audiovisual en la Universidad de Puerto Rico en Arecibo. Al poco tiempo decidió abandonar sus estudios para dedicarse por completo.

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0: Exagerados, exagerados, son ya las 8 de la mañana con 19 minutos. Nosotros estamos de vuelta en el 89.9. Hoy nada más. Ya estoy mencionando otras. ¿Por qué estoy mencionando otras? No, no, no seas así, hombre. Ya me falta el cafecito de la mañana. El día de hoy, en este 12 de octubre. Y bueno, la información, familia, que está en todas las medios informativos digitales, en medios informativos que están cubriendo, por supuesto, todo el tema de Simon, está informando el paso a paso, el minuto a minuto. Las autoridades han estado súper, súper al pendiente. A través de Google también hay información importante que se ha compartido. La realidad de las cosas, familia, con información del día de hoy, es que Simon se mantiene en categoría 3 y se localiza aproximadamente 80 kilómetros al oeste-sureste de Cabo Corrientes, que por cierto, hoy por la mañana, bueno, hace unos minutos antes de iniciar este programa, pues sí le preguntaba, ¿no?, a Milton Conmenares, que es el jefe de información de Noticias por la Radio, y me decía que sí, que ahí está estacionado prácticamente, ¿no? Has tenido una movilidad muy baja, o sea, se ha desplazado muy lentamente Simon. Y entonces yo le preguntaba, ¿y cómo está? O sea, ahorita está a 80 kilómetros mar adentro de Cabo Corrientes, está a la altura de Cabo Corrientes. ¿Y cómo está la situación allá? Y bueno, está muy tranquilo, pero en cualquier momento pueden cambiar las cosas, porque está frente a nosotros, ¿no? Y viene para acá. En las próximas horas estaría ya frente o a la altura de Puerto Vallarta. Así que bueno, pues no hay que confiarnos, familia. 8 de la mañana con 21 minutos. Más adelante vamos a platicar acerca de el Papa, que está malito. Algo pasa, trae unos temas por ahí de salud. Y el día de mañana va a ser intervenido. Vamos a platicar acerca de esto en materia de salud. De, bueno, pues un jefe. Pues una autoridad, ¿no? Una autoridad que muchas personas, pues, siguen la salud del Papa. Allá está el Vaticano, en Roma. Vámonos con música. Llega esto de Julieta Venegas. Se llama Dulce Compañía. Aquí en Exagerados.
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5: Buenos días.
0: 8:28.

0: estamos de vuelta en Exagerados. Y bueno, ya les adelantaba yo en la intervención pasada, el Papa León será hospitalizado en el Policlínico Gemelli de Roma el día de mañana, mañana martes al mediodía, para ser operado del nódulo que se le descubrió en un pulmón. Esto informaron fuentes de la oficina de prensa del Vaticano. Desde la Santa Sede indicaron en las últimas horas que el nódulo en el pulmón del Papa León se detectó en una revisión médica de rutina y anticiparon que el posoperatorio durará una semana. También precisaron que la intervención quirúrgica alterará la agenda del pontífice, quien no estará, evidentemente, al frente de la misa prevista para este miércoles en la Plaza de San Pedro con jefes de las iglesias orientales y presidentes de las conferencias episcopales. Pues esperemos que se recupere sin duda alguna el Papa León XIV. Tuvo este lunes una jornada completa de reuniones, de audiencias y de citas. Y bueno, parecía estar en buena forma y a solo 24 horas de revelar que se sometería a una operación para extirpar un nódulo pulmonar descubierto durante recientes pruebas médicas. Y es por eso que es muy importante, sin duda alguna, todos en este mundo, pues hacernos estos chequeos, ¿no? Por lo menos una vez al año, de todo, hermano, de todo, querida familia, para estar tranquilos, ¿no? Y recordemos que estamos en octubre, ¿no? En el mes en donde se busca erradicar y la detección temprana, sobre todo, de los males como el cáncer de mama, ¿no? Muy importante, el Papa León XIV, de 71 años... pues está en estas condiciones en este momento, así que pues buena vibra sin duda alguna, y ahora sí que bendiciones para el Papa León XIV, que mañana será intervenido. 8:33, nos vamos rápidamente con más música. Se llama Silver Lining, es Lofey a través de Exagerados. Buenos días.
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8: 8:49.

0: La mejor pareja, expareja, perdón usted, expareja que cualquiera pudiera desear. O por lo menos eso dice el Universal en este capítulo. Y es que no solo mantiene una excelente relación con la madre de sus criaturas, ¿no? Jennifer Meyer, sino que ahora que esta expareja de Tobey Maguire se volvió a casar, pues resulta que Tobey asistió y ofició la ceremonia. Así como lo escuchan, la boda se llevó a cabo este fin de semana en un exclusivo hotel en Hawái. En varias fotografías difundidas por la prensa internacional se puede ver al protagonista de Spider-Man con un elegante traje negro y muy sonriente mientras lee unos documentos frente a los recién casados, quienes sellaron su amor con un tierno y bonito beso. ¡Qué bonito, qué bonito! Muy bien, hombre, así, así debe de ser. Oigan, acá en México me recuerda mucho el caso de Andrea Legarreta y Eric Rubín, en donde también muchas personas se pararon de pestañas. ¿Pero por qué? O sea, el por qué compartían fotos de algunas reuniones que han tenido o algunos eventos a los que ha ido Eric Rubín y su nueva novia, Andrea Legarreta y su nuevo novio, y además los hijos de ambos, ¿no? No sé si de las... No sé si el novio de Andrea tenga hijos, no sé si la novia de Eric tengan hijos, pero la realidad es que no es, o sea, es muy difícil para las personas, sobre todo aquí en México, concebir algo así, ¿no? Que exista una buena relación con las exparejas, porque hay cada toxicidad. No, bueno. Esa es una realidad, familia. 8 de la mañana con 55 minutos. Excelente por Tobey Maguire, que tiene esta excelente relación. Que sin duda alguna, lo más padre de todo esto es la tranquilidad que hay para los hijos. Sin duda alguna. Porque qué feo es ver a papás, a nuestros papás. Y hablo tal vez desde que yo era niño, ¿no? Ver pelearse a nuestros papás. Qué feo. Faltan 4 minutos para las 9 de la mañana. Nos vamos con Like a Survivor. Es Ellie Goulding a través de Exagerados en Exa FM.
1: 8:57.

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2: Ok. Aquí vamos.
0: 9:1.

0: vamos en Exagerados a través del 89.9 de frecuencia modulada. Oigan, les platico rápidamente acerca de Luisito Comunica, que recientemente dio de qué hablar. Él estuvo en un programa de televisión en donde dio una entrevista. Y esta entrevista fue para promocionar y hablar de su tequila, que no lo he probado, fíjense. La verdad es que sí tengo muchas ganas de hacerlo y seguramente no pasará mucho tiempo para que ese momento llegue. Bueno, el tema es que Luisito Comunica estuvo en esta entrevista con la presentadora Yolanda García, que le hizo una pregunta al youtuber sobre si existía algo que no conociéramos de Luisito Comunica. Y la respuesta que dio el influencer fue lo que se ha hecho viral en las redes sociales. ¿Qué fue lo que respondió? ¿Qué fue lo que dijo Luisito Comunica en esta entrevista? ¿Cuál es el fragmento que está dando de qué hablar en las redes sociales? Lo tenemos, producción. Adelante, escuchemos esta entrevista y el momento incómodo del silencio que hubo entre la respuesta que trató de dar risa en voz de Luisito Comunica y la respuesta de la presentadora. Escuchemos, adelante.
1: En 12 News, ¿hay algo que con lo que te gustaría dejar a la audiencia ahora sí que no sepamos de ti hasta hoy?
0: Hasta hoy.
1: A ver, si hay algo nuevo que podemos compartir o descifrar por ahí, porque eres como casi un libro abierto.
2: Sí, ¿qué será? Pues sí, yo nací mujer. Por ejemplo. No es cierto. Pensé que te ibas a reír.
1: Dije, bueno, es que es un tema muy sensible.
2: Pensé que te ibas a reír. Pues la verdad es que...
0: Bueno, y así continuó la entrevista. La verdad es que a mí sí me dio mucha risa. Y sí entiendo que pudo ser un momento incómodo, sin duda alguna. Gracias, Luisito, ya te escuchamos. Durante esa entrevista, el canal estadounidense 12 News de Phoenix, Arizona, se viralizó este momento con esta entrevista y la respuesta que intentó ser cómica por parte de Luisito. Y bueno, como ustedes ya saben, en las redes sociales, pues hubo un lado B y un lado A y un lado B acerca de esta historia. Comentarios en contra, comentarios a favor, defendiendo simplemente el humor que eso intentó hacer Luisito, o por lo menos eso ha comentado. 9:06, estamos con más música a través de Exa FM. Esto es Exagerado. Nosotros vamos y regresamos.
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y Ricky Martin, que por supuesto le entra también al género del reggaetón, de la rima, del parafraseo en esta canción. ¿Qué más da en Spanish? 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

0: 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Y ahora sí, yo me voy rápidamente con la siguiente información. Fíjense que el actor Julio Bracho, que usted lo recordará en algunas participaciones como El Señor de los Cielos, como El Chema, en donde, bueno, pues es un actor de clase mundial, de películas, como Arráncame la Vida. Yo lo recuerdo mucho por un reality show que, si mal no recuerdo, se llamaba El Chapuzón, que salía en el Canal 5, que era un juego de dinámicas en el Canal 5, ¿no? Donde eran participantes con diferentes habilidades de destreza física. El Chapuzón o algo así creo que se llamaba. Bueno, el tema es que el actor Julio Bracho, allá en su ciudad, bueno, en Querétaro abrió un café. Y esto me llama la atención porque recientemente se hizo viral un video que subió a sus redes sociales dando un comentario sobre una cafetería que visitó en Puerto Vallarta. Julio Bracho visitó Puerto Vallarta y esto dijo sobre una cafetería a la que llegó. Vamos a escucharlo, producción, si lo tenemos listo, por favor. Él hace una comparativa entre lo que le sucedió en esta cafetería y lo que sucede en otras cafeterías de renombre, que también lo menciona en el video. Y bueno, vamos a ver, vamos a escuchar, mejor dicho, lo que él comenta acerca del servicio, de algunas características que sin duda alguna incitan o él quiere invitar a que la gente visite este tipo de negocios que en vez de las grandes cadenas. Y esto ahora lo entiendo porque él apenas el 9 de septiembre abrió su cafetería. Adelante, escuchemos.
1: En el aeropuerto de Vallarta, en una gasolinera, nos venimos a echar un cafecito. Miren, acá hay un café, es una gasolinera. ¿Y qué creen, muchachos, que me regalaron? Lo mismo hubiera hecho yo. La diferencia entre un café... ¿Tú eres el dueño?
2: Sí.
1: Yo soy dueño de una cafetería. Si tú me consumes y me pides un vaso con agua, o al Tuller, ¿me regalarías un vaso con agua? Él me regalaría un vaso con agua. Yo te regalaría un vaso con agua. Bueno, en Starbucks el otro día en Monterrey me cobraron 48 pesos.
2: ¿Por vaso?
1: Por un vaso con hielos. Y en Tim Hortons, 27. Entonces, ¿te puedo sacar en el video?
2: Si gusta.
1: Va, órale. Y vamos a hacerle promoción. O sea, dinos cómo se llama. ¿Cómo se llama?
2: Coffee Blast en Puerto Vallarta.
1: En Puerto Vallarta. ¿Tienes este y más o es solo?
2: Tengo tres ubicaciones. En el centro, aquí y en Puente Ameca.
1: Vuélvenos a decir el nombre.
2: Coffee Blast.
1: Coffee Blast. Miren, muchachos. Y lo vamos a probar.
2: Estamos
1: sin...
2: 7 años aquí.
1: Venga, entonces, bueno, la diferencia, ahorita estamos diciendo, entre esas empresas y nosotros, ¿cuál crees que sea?
2: Pues yo creo que sí es eso, ¿no? Porque ya son cadenas muy grandes y para tener el control, pues, implementan ese tipo de reglas para los empleados. Pero en nuestro caso, que somos empresas más chiquitas, pues... hacemos todo lo posible para atender bien y pues esos detalles la verdad no nos cuesta tanto, pues ya.
0: Bueno, de esta manera Julio Bracho evidencia y de cierta manera a él, al ser dueño de una cafetería, si dice, oigan, les estoy pidiendo un vasito con hielo, ¿no? Si les estoy consumiendo un café, una coquita, y les pido un vasito con hielo, no se manchen, ¿no? Este empresario vallartense le regala el vaso con hielo y en otras cadenas, como él lo menciona, Starbucks o u otras marcas que también menciona que sinceramente no ubico, pues ahí se lo cobraron a 40 y tantos en Starbucks y 20 y tantos en la otra empresa. Y el empresario, pues gratis, ahí te va, ¿no? Por consumirme. Entonces, pues ahí se dividen opiniones como siempre se dividen opiniones. Que por cierto me gustaría dar lectura de algunos comentarios justo que tiene este video. Dice Mr. Bracho, excelente café y los baguettes también excelentes, dice. Lo he visto y nunca he llegado. Si usted dice que está rico, lo haré caso y llegaré a comprar. Dice, la buena vibra para los Coffee Blasts. Dice, ese café es buenísimo. Bueno, acá está, mira. Starbucks siempre me ha regalado el vaso con agua y hielo. Y si no me prepararon la bebida como es, me la vuelven a hacer sin costo extra. Y no son racistas, porque en Vallarta, si no eres extranjero, no te voltean a ver. ¡Sas! Bueno, pues ahí hay algunos comentarios acerca de esto. Pero vamos a ver, si voy a una taquería, me lo venden a 10 pesos un vaso de hielo, y aunque les haya hecho con zumo de 700 pesos. Pues sí, llega a suceder también eso, cómo no, con mucho gusto. Siempre tiene que haber un plus que te diferencie a los demás, y en este café lo ha hecho muy bien. Bueno, pues ahí están algunos comentarios de nuestra gente, de algunos, bueno, seguidores del señor Julio Bracho en las redes sociales, que responden ante este video que trepó a las redes sociales, y lo cual me da mucho gusto por el empresario de Puerto Vallarta que consiente a sus consumidores de esta manera, ¿no? Y que es un buen café. 9:34, nos vamos con más música. Yo regreso, estamos en Exagerados.
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Hey. 9:51.

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Bueno, familia, gracias. Gracias a usted que se mantuvo atento de este espacio. Los voy a dejar en excelentes manos con mi querido Cristian Ferragut, que ahí viene, por supuesto, con algunos tips en esta mañana. Porque ya, wake up, es momento de ponerse pilas. Cuídense mucho, yo estoy en todas las redes sociales como Bonga FM. Para mí será un gusto enorme poder recibirlo de aquel lado. Que me brinde sus comentarios, sus mensajes o lo que usted necesite a través del teléfono de WhatsApp 322-131-9121. Los dejo con Kenya Gray, se llama Strangers, a través de Exa FM. Esto fue Exagerados, gracias y buenos días.

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las curiosidades de tus artistas favoritos. El nombre del cantante, Chayanne, es debido al gusto de su madre por la antigua serie estadounidense llamada Cheyennes.

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1: Buenos días, buenos días, buenos días. Alegría, alegría, alegría. ¿Qué creen? Ya ando por acá y no creen que estoy llegando tarde porque, bueno, sí, no tengo temas con el reloj ni con la levantada, sino que pues hago 20.000 cosas en una. Sin embargo, ahorita con toda la reestructuración, en el sentido de que saben que también trabajo en la parte de Relaciones Públicas y Comunicación del Grupo Santo Coyote Puerto Vallarta. Entonces, pues estamos todos ahí de temprano activando, ordenando, acomodando. Y pues bueno, aquí está mi otra casa, aquí en Exa 89.9 FM. Yo soy Cris Ferragut, estoy contigo hasta las 12 del mediodía con buena música y con buenos tips, en donde los tips de hoy es tener tolerancia. Ese es, tips para tener tolerancia. Y la tolerancia tiene un número, o sea, la tolerancia tiene una parte en donde dice hasta dónde mido la tolerancia. ¿La tolerancia tiene un sentido común? ¿La tolerancia tiene un sentido cultural, social, personal, educacional o de experiencia? De eso estaremos abrazando hasta las 12 del mediodía.
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1: Cuando son exactamente las 10:23 de la mañana, el reporte vial, ¿cuál es? Exactamente, esquina de Grandes Lagos con Prisciliano. Está toda una secuencia bloqueada para poder lo tengas muy presente, porque están haciendo, CFE está haciendo alguna situación que de algo tiene que haber sucedido, porque está incluso todos los camiones grandes, estas grúas maravillosas que tiene CFE, y no está transitando el tráfico en esa parte, están dando como un espacio nada más de una línea. Sin embargo, a las personas que vienen por colonia, se llama también, es Arboledas, pero la colonia junta Arboledas es un ave. Albatros no tiene salida a esa avenida de Prisciliano Sánchez en dirección hacia Avenida México, ¿va? Entonces tienes que rodear, o mejor retórnate, para que salgas por cualquiera de las calles que te puedan dar salida, y una de ellas es Caoba en dirección a Avenida México o a la UMA, ¿va? Para que lo tengas presente, porque me acaba de pasar a mí y tuve que dar la vuelta a la manzana. Música, musiquita, musiquita, musiquita, musiquita. Yo soy Cris Ferragut, en todas partes Pontex 89.9. Esto ha comenzado. Voy a volver a colocar esa canción que tenía puesta, que la interrumpí, la de Marbella o Marbella Night. Está buenísima esta canción de Marbella Night, de Juan Magán con Farruko. Yo soy Cris Ferragut, en todas partes Pontex 89.9. Y comenzamos.
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0: 10:24

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5: 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Antes de obtener la fama, el rapero estadounidense Jack Harlow trabajó en un restaurante de comida rápida donde preparaba sándwiches. Actualmente, la revista Forbes lo incluyó en la lista 30 on

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1: Ya son exactamente las 10:53 minutos de la mañana de este lunes 12 de octubre de 2026. Y hoy estamos abrazando tantas cosas maravillosas que hoy será todo lo que gira en torno a la tolerancia. Y esto es súper importante, ¿eh? O sea, hay muchos tips para tener en cuenta la tolerancia. Y tú vas a decir, ¿existe tolerancia en mí? Entonces te lo hago como una pregunta. ¿Existe la tolerancia en ti? Entonces, si al momento que empiece yo a desarrollarlos, los tips, entonces ahí te vas dando cuenta qué tan avanzada está tu tolerancia y al mismo tiempo la empatía, ¿va? Y lo otro importante es que viene un evento espectacular. 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
9: Una ciudad también vive en su manera de hablar. Y esas palabras cuentan parte de quiénes somos y de dónde venimos. Lo que decimos y cómo lo decimos. Por eso hoy tengo una pregunta aparentemente fácil para cualquier vallartense. ¿Hay alguna palabra, expresión o forma de hablar que sea muy vallartense? Yo soy Melissa Madero y esto es Melissa y la Gente. Estoy con Judith y le vamos a preguntar, a ver, Judith, ¿cómo sabes que alguien sí es vallartense cuando lo escuchas hablar?
10: Bueno, tienen, yo ya adquirí también el tonadito, el sonido, la cantadita de ese hablar, porque yo soy del estado de Michoacán, pero ya tengo tiempo aquí, pero sí, como que hablan así medio cantadito para pues expresarse, ¿verdad? Así.
9: ¿Qué palabra utilizaba tu familia o escuchabas de niña que ya no se usa? Yo, por ejemplo, escuchaba cimborro. Tráeme ese cimborro de ropa de mi abuela.
10: Sí, pues de hecho esa palabra nunca en mi vida la he escuchado ni la había escuchado, eso de cimborro. De hecho no sé ni qué quiere decir.
9: Es como un montoncito, ¿no? Como cuando tiras una tierrita y queda como una pirámide de tierrita, eso es un cimborro.
10: Eso es un cimborro, pues no la había escuchado esa palabra.
9: ¿Qué expresión vallartense tendría que estar en el diccionario? Dice, siempre dicen esto los vallartenses.
10: Vale. Eso es lo que he escuchado en vallartense, sí, no.
9: Porque... ¿Cuál es la palabra vallartense que crees que sea más rara, que dices, ay, yo de veras nada más hablan así aquí?
10: La más rara. Ay, jole, no, pues son, yo creo que varias.
9: Hablamos raro,
10: así, y de hecho así me lo han dicho cuando voy allá a mi pueblo, y me dicen que ya hablo raro, porque ya tengo el sonido de todos los que hablamos.
9: Que para nosotros no es raro, pues nosotros creemos que hablamos normal,
10: sí, así sí. Es, pero sí es la palabra igual, esa que te acabo de decir, vale.
9: Vale.
10: Esa palabra, pues en ningún lado yo la he escuchado que la digan.
9: Nada solamente más aquí.
10: Nada más aquí en Vallarta.
9: Ah, vale. Pues sigan viendo estos videos.
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2: Las 11:12 de la mañana en este día lunes 12 de octubre de 2026. Fíjense que a esta canción de María José, La mala del cuento soy yo, yo le decía a mi compañero de producción musical y todo lo demás, oye, está mal esa canción, ¿por qué termina tan feo, tan abruptamente? Y pues no, pues la canción así termina, así tal cual, como lo estoy diciendo, termina así. Pero bueno, son cositas que en realidad a veces de repente dices, ¿será una estrategia? ¿Será algo que tenga que ver con la producción de María José que termina así abruptamente la canción de La mala del cuento soy yo?
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2: Y bueno, abrazando el tema de la tolerancia ya habíamos dicho de que tiene muchas formas y tiene una amplia, pero amplia cobertura. El punto es a dónde empieza y dónde comienza, cómo lo ves, cómo lo aceptas, pero hay claves para ser más tolerante. Corre tiempo y saca lápiz y papel. Las claves para ser más tolerante puede ser tienes que practicar la escucha activa. Si eres parlante, vuélvete más oyente, presta atención genuina a lo que la otra persona dice sin interrumpir ni plantear o planear tu respuesta de inmediato. Deja que fluya la conversación. Evita imponer tu criterio. Reconoce que nadie posee la verdad absoluta y que es válido pensar de forma distinta. Así como esas dos claves, hay muchas más y las estaremos desarrollando en el transcurso del programa para que te quedes conmigo, yo acompañándote de un punto a otro, en todas partes, como Exa 89.9 FM. Y recuerda que lo mejor que tratamos de hacer nosotros es desde el corazón, entrar a tus oídos y de esa manera llevarte buena música, buena compañía, en el trayecto o tramo que vayas, estés donde estés. Así como Exa 89.9, en todas partes, ponte Exa. Yo soy Cristi Ferragut, música y regresamos.

las curiosidades de tus artistas favoritos. Además de ser toda una estrella del rock pop de nuestro país y Latinoamérica, José Madero Vizcaíno estudió la carrera de Derecho en Monterrey, Nuevo León.

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1: Las 11:44 minutos de la mañana, ya prácticamente estamos avanzando cada vez en esta mañana de día lunes 12 de octubre de 2026, donde la temperatura es súper importante, porque la temperatura está con sabrosura, así que presta atención porque el clima está en esta ocasión. ...28 grados centígrados, un día nublado que estará saliendo y llevando el sol, se va el sol, se viene el sol, pero bueno, recuerda que el sol siempre está presente, las que se mueven son las nubes. Nubladito, pero una temperatura de 28 grados centígrados con una máxima de prácticamente de unos, que se va a ir subiendo, va a tener una máxima de 30, sin embargo, la percepción podría ser hasta un 32, porque esto, cuando está nubladito y el sol está ahí, van y vienen las nubecitas, como que empieza a ser un poquito bochornosito. Y la lluviecita que refrescó el fin de semana, sí, estuvo bien. Estuvo de alguna manera refrescando las mañanas, pero se siente el calor. Eso es lo maravilloso de Puerto Vallarta. Y lo maravilloso también es que siguen todavía las playas con esta parte importante de respetar las restricciones existentes a orilla de playa, para que lo tengas muy, pero muy presente. La tolerancia. Seguimos con las claves para ser más tolerante. Corre tiempo. Haz un ejercicio de empatía. Intenta ponerte en el lugar del otro y comprender sus circunstancias, emociones o vivencias antes de emitir juicio. Revisa tus propios sesgos. Cuestiona tus prejuicios arraigados y analiza si se basan en estereotipos o en información real. Pausa antes de responder. A veces, ¿sabes qué? Es una pausa de respiración. Y no te dejes llevar por tu ímpetu. Tranquila, tranquilo, que esa parte de impulso hay que mitigar. Si una opinión te molesta o contradice, respira hondo y reflexiona un momento antes de hablar para no herir o generar un conflicto y ampliar los horizontes. Conoce otras culturas, ideas y formas de vida para derribar barreras y normalizar la diversidad. Ya cuando son exactamente las 11:47 minutos de la mañana, así es la parte de las claves de la tolerancia, que es súper importante. Fíjate que es algo maravilloso que si aprendemos a tenerlo presente en nuestra vida, podemos tener así el derecho a la paz. Así, el derecho, el respeto al derecho ajeno es la paz siempre. Tener esa parte de buscar la paz. La paz en ti, la paz en los otros, en los vecinos, en el trabajo, en todas partes, como Ex 89.9 FM. Música y regresamos. Yo soy Cris Ferragut, en todas partes, Pontexa.

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0: Y ya me tengo que ir, me voy, se me hace tarde hoy. Son las 11:57 minutos de la mañana en este lunes 12 de octubre de 2026, en donde el sol brilla y el sol tiene que brillar, y la actitud de todos los vallartenses y la de todos los de la gente de la bahía, de en todas partes, siempre brillar con la energía naranja, y sabemos que vamos a estar siempre excelentemente bien. Así que con la mejor actitud los dejo y cuídense mucho, y nos vamos con esta canción que la verdad abraza muchas cosas por las cuales no podemos dejar pasar. A veces, fíjense bien, cerrando el tema de tolerancia, que es algo que hay que practicar, es un ejercicio constante, ¿sí? Porque a veces las tolerancias pueden ir cambiando según las circunstancias, los hechos, lo mediático. Entonces es ahí donde tenemos que ir trabajando. Sin embargo, cambiando de tema, ¿sí? Lo importante aquí, ¿saben qué es? Que hay quienes siempre se hacen preguntas en la vida y dicen, me invitaron a un cumpleaños, ¿no? Y tú dices, es que ¿qué le voy a regalar a esa persona si tiene todo? Y mi pregunta es, y te la dejo para que caviles, ¿y qué es todo? Eso es súper importante, ¿va? Entonces, reflexión de día lunes, 11:58 minutos de la mañana en este lunes 12 de octubre. Con esta canción, que sabemos que es creada por inteligencia, pero obviamente está detrás de él un escritor, músico y también una persona que está muy adentrada en el mundo de la tecnología, en el mundo de la IA, es Thiago Navarro con Bonito Bonito. Yo soy Cliff Ferragut, en todas partes ponte X89.9. Adiós, adiós, adiós. Maravilloso lunes.
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1: 11:59.

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Las curiosidades de tus artistas favoritos. El cantante y compositor mexicano Gabito Ballesteros comenzó a cantar a la edad de 8 años en el coro de la iglesia local. Allí fue presentado.

0: whisky, pero en las rocas.
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1: Las curiosidades de tus artistas favoritos. Óscar Armando Díaz de León Güez, o mejor conocido como Carín León, empezó a componer sus canciones a la edad de 15 años. Un año más tarde se lanzaría como profesional, ingresando a la banda Sierreña Los Reales, donde de

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2: Una ciudad también vive en su manera de hablar, y esas palabras cuentan parte de quiénes somos y de dónde venimos, lo que decimos y cómo lo decimos. Por eso hoy tengo una pregunta aparentemente fácil para cualquier vallartense. ¿Hay alguna palabra, expresión o forma de hablar que sea muy vallartense? Yo soy Melissa Madero y esto es Melissa y la gente.
3: Estoy con Judith y le vamos a preguntar, a ver, Judith, ¿cómo sabes que alguien sí es vallartense cuando lo escuchas hablar?
4: Bueno, tienen, yo ya adquirí también el tonadito, el sonido,
3: la cantadita
4: de ese hablar, porque yo soy del estado de Michoacán, pero ya tengo tiempo aquí. Pero sí, como que hablan así medio cantadito para, pues, expresarse, ¿verdad? Así.
3: ¿Qué palabra utilizaba tu familia o escuchabas de niña que ya no se usa? Yo, por ejemplo, escuchaba

0: sin borro. Tráeme ese sin borro de ropa de mi abuela.
1: Sí, pues de hecho esa palabra nunca en mi vida la he escuchado ni la había escuchado, eso de sin borro. De hecho no sé ni qué quiere decir.
0: Es como un montoncito, ¿no? Como cuando tiras una tierrita y queda como una pirámide de tierrita, eso es un sin borro.
1: Eso es un sin borro, pues no la había escuchado esa palabra.
0: ¿Qué expresión vallartense tendría que estar en el diccionario? Dice, siempre dicen esto los vallartenses.
1: Vale. Ese es lo que he escuchado en vallartense, sí, no.
0: Porque... ¿Cuál es la palabra vallartense que crees que sea más rara que dices, ay, yo de veras nada más hablan así aquí?
1: La más rara. Ay, jole, no, pues son, yo creo que varias.
0: Hablamos raro.
1: Hablamos raro, así, y de hecho así me lo han dicho cuando voy allá a mi pueblo, y me dicen que ya hablo raro, porque ya tengo el, se puede decir, el sonido de todos los que hablamos.
0: Que para nosotros no es raro, pues nosotros creemos
1: que hablamos
0: normal. Sí,
1: creemos que hablamos normal,
0: ¿verdad?
1: Hablamos normal, sí, así es, pero sí es la palabra igual, esa que te acabo de decir, vale.
0: Vale.
1: Esa palabra pues en ningún lado yo la he escuchado que la digan.
0: Nada solamente más aquí.
1: Nada más aquí en Vallarta.
0: Ah, vale, pues sigan viendo estos videos.
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2: Productoras y productores de aguacate y berries cuentan con el certificado laboral para agroexportación, un trámite relacionado con el cumplimiento de los nuevos lineamientos federales en materia laboral. De acuerdo con la información proporcionada, el certificado se gestiona a través de la plataforma Belagro de la Secretaría de Trabajo y Previsión Social Federal. El documento acredita el cumplimiento de condiciones relacionadas con los derechos laborales y la seguridad social de las personas que trabajan en actividades del campo. La Secretaría de Trabajo y Previsión Social de Jalisco señala que este trámite forma parte de los requisitos para el sector agroexportador. Si estás interesado, el procedimiento puede realizarse en la plataforma belagro.stps.gob.mx.
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1: Edwin Luna y la Tracalosa de Monterrey.
2: Originario de Monterrey, Nuevo León, Edwin Luna creció rodeado de música y comenzó a cantar desde niño siguiendo los pasos de su padre. En 2010 formó la Tracalosa de Monterrey, agrupación con la que encontró su lugar dentro de la música regional mexicana.
1: Su estilo combina la fuerza de la banda sinaloense con letras de amor, desamor y despecho. Entre sus canciones más conocidas están Borracho de Amor, Broche de Oro y Supiste Hacerme Mal.
2: Con más de 15 años de trayectoria, continúan renovando su propuesta. En 2026, preparan el lanzamiento de Desde el Corazón, un álbum que reúne diferentes sonidos e influencias musicales. Como parte de esta nueva etapa presentan Qué Jodido, acompañados de Mía Rubín.
1: Oye, aquí en la cabina de Jesse Cervantes, Cenexa, Edwin Luna y la Tracalosa de Monterrey.
3: Pues son en este momento las 9 de la mañana con 16 minutos, tiempo el centro de México, y me da muchísimo gusto tener a dos muy buenos amigos de XFM, muy buenos amigos del programa, en este momento en vivo en la radio, y que además van a presumirnos un tema nuevo y que además van a cantar para nosotros. Empiezo por las damas, conocida de todos ustedes, ha estado en contadas ocasiones en este programa, sola, acompañada, canta hermoso, y es un placer recibir a Mía Rubín. ¿Cómo estás, Mía?
4: Ay, muy bien, Jesse, feliz de verte y feliz de estar aquí como siempre.
3: Oye, de verdad es un gustazo tenerte de nuevo aquí en el programa y más acompañada de un querido amigo, un hombre al que admiro, respeto y quiero, Edwin Luna. ¿Cómo estás?
5: Bien, gracias a Dios, amigo, gusto saludarte, contentísimo de estar aquí, y ¿qué te digo? Talentazo de Mía. Yo la escucho cantar y qué bárbaro.
3: Oigan, vamos a platicarle al querido público el motivo de que estén reunidos en XFM en esta mañana de lunes, arrancando la semana, en el Día de la Raza, además, promocionando esto que se llama Qué Jodido. Yo les preguntaría, ¿qué jodido quién o qué jodido qué?
4: Pues bueno, Qué Jodido nace porque pues queríamos hacer una colaboración juntos, y pues yo tuve el agradecimiento también de que Edwin me buscó, y pues bueno, se hizo este tema especialmente para los dos, y pues yo creo que es el tema de los despechados, de los migajeros, y pues es una canción que, o sea, no se canta, se grita. Entonces, pues queríamos hacer algo muy especial, y pues obviamente es la primera canción que yo hago pues incursionando en este género, y es muy especial para mí poder compartirla con Edwin, que pues admiro muchísimo. Entonces, sin duda es una canción muy especial para ambos.
3: Oye, entonces si es para los migajeros, sería Qué Jodido yo.
4: Exacto. Y Qué Jodido tú.
5: Hay muchos migajeros actualmente. Entonces, oye, fíjate, te voy a decir la verdad que lo platicábamos ahorita antes de estar aquí contigo, que le decía que yo tengo el gusto de conocerla desde hace algún tiempo, que trabajamos por ahí juntos en un proyecto junto a Eric, pero nunca habíamos como convivido y platicado nada acerca de grabar, y de pronto me empezó a aparecer Mía en las redes y la escuchaba yo cantar, y rápido, no tenía yo su contacto, no nos habíamos saludado, le hablo a Eric, le digo: Eric, me encantaría grabar una canción con Mía porque tiene una voz, un talento increíble, y se fue como dando todo, y el resultado es Qué Jodido, que es un temazo. A mí la verdad me gustó mucho cómo quedó, y creo que siempre lo he dicho, cuando hay talento y encuentras esa manera de que se conjugue todo y que la verdad se disfrute al momento de interpretarlo, cantarlo, y que la gente lo disfrute, se logran cosas muy padres.
4: Totalmente.
3: Sí, totalmente. Y ¿sabes qué? Yo siempre he dicho que lo más bonito del arte es cuando se conjuntan talentos que aman lo que hacen, es decir, que tienen la vida puesta en lo que hacen, en cantar, en disfrutar, en emocionar. Eso es lo más bello, cuando no hay diferencias y se unen voces con un solo fin, que es pues convocar a la gente a que canten, a que griten, a que lloren con una canción, mi querido Edwin, Mía.
4: Perdón.
3: Sí, digo que lo más bonito es cuando se juntan las dos voces para poder hacer algo bonito.
4: Sí, 100%. Y como tú bien dices, personas que pues aman lo que hacen, aman la música, y es bien bonito poder cantar con alguien que no nada más canta padre, sino que admiras. Entonces, gracias. Muchas gracias, Edwin.
5: No, al contrario, es un temazo y qué padre ser parte de su historia, que es la primera canción que graba acá como para el regional. Ya ahorita estamos platicando que le digo, oye, debería de ir a un show de nosotros y vivirlo ahora sí que arriba del escenario con todo nuestro público, con la gente, porque es una energía, pues, ¿qué te puedo decir? Que tú también lo sabes, y es una energía muy distinta, que la gente lo goza, que lo disfruta de otra manera, ¿no?
3: Oigan, pues, ¿por qué no lo escuchamos, caray? ¿Por qué no le damos duro a toda la gente que nos está sintonizando en los coches, en los gimnasios, que van rumbo a la chamba, que está trabajando, y le ponemos el qué jodido por ahí en acústico para toda la gente bonita de Exa?
4: Perfecto.

0: Oigan, pues un aplauso, caray, porque no es por nada, pero déjenme decirlo como es, querido público. Este qué jodido se oye, qué chingola, se oye muy bien. Qué bárbaro, qué bonita canción y qué bien se escuchan las voces. Mía, por ahí te escuchas muy bien, ¿eh?
1: Ay, muchas gracias. La verdad es que qué jodido ha sido un reto para mí, porque pues nunca había incursionado en este género y pues obviamente tener la oportunidad de hacer algo nuevo, diferente, pues siempre la tomo. Y siempre me ha gustado pues tener el chance de ser versátil con mi música. Y pues escucho de todo, entonces pues fue muy especial yo poder pues formar parte de este concepto y de este proyecto, y estuvo muy padre poder grabarla en el estudio, porque me decían, o sea, quiero que te escuches enojada, y entonces ahí me veías dándole todo, y pues con el tiempo también me fui sintiendo cada vez más cómoda y pues muy contenta con el resultado.
2: Yo no sé cómo, pero la vamos a convencer de que ahora grabe con toda la tracalosa, con los metales y todo, que sienta eso, porque es bien distinto sentir así los metales.
1: No, ni me tienen que convencer, yo feliz. No,
2: hay que ser algo
1: feliz. Yo le entro.
0: Oye, y Edwin, además felicidades porque es una oportunidad que se le está brindando un talento como Mía, que luego no todos la dan, que no todos se fijan en los talentos nuevos, en las voces nuevas, en la gente que empieza. Sé que la viste por ahí, creo que en Songbook, y te gustó mucho la voz, y eso es alguien que se preocupa por estar checando lo que pasa alrededor, lo que está sonando bien, y que da oportunidades, Edwin, felicidades.
2: No, al contrario, ¿qué te puedo decir? Fíjate que hay algo bien importante que creo que lo mencionabas tú ahorita, que cuando hay talento se disfruta, se goza. Yo no soy enemigo absolutamente de nada, disfruto toda la música actual que se está haciendo y demás, pero creo que también suma mucho cuando muestras canciones que se hacen con mucho cuidado, que se muestra el talento que hay, que la gente lo puede gozar de otra manera. Yo siempre lo he dicho, algo que me dijo mi papá, más que cantar es muy importante interpretar, y creo que en esta canción se siente, se disfruta mucho, hay esa conexión de transmitir lo que va diciendo la letra hacia nuestro público, ¿no? Entonces, ¿qué te puedo decir, amigo? Yo feliz de seguir haciendo música. Ya con la Tracalosa estamos cerca de cumplir 17 años y la gente nos sigue teniendo aquí en el gusto.
0: Oye, y dígame una cosa, fuera de esta canción, y permítanme ahondar un poco en sus carreras individuales, empezando por Mía. ¿Cómo estás, Mía? Cuéntale al público qué más, además que jodido, que ya ahondamos en el tema, ¿qué más hay de Mía para lo poquito que le queda este año, que son realmente 3 meses, octubre, noviembre y diciembre?
1: Pues bueno, a pesar de que queda poco tiempo, hemos estado a full con muchas cosas que vienen muy fuertes para mi proyecto. Pues mi proyecto es pop. Obviamente, pues este tipo de colaboraciones pues me dan la oportunidad de poder incursionar en diferentes géneros, pero ahorita estoy full con pop, con un pop diferente, un pop un poco más alternativo. Próximamente voy a estar sacando sencillo a finales de octubre, y bueno, se viene con todo. Tenemos muchas presentaciones en diferentes premios, en diferentes lugares. También vamos a estar próximamente en el Pepsi Center. O sea, tenemos muchas oportunidades, y yo estoy muy contenta de que siento que por fin la gente va a poder ver pues de qué trata mi proyecto, y me emociona muchísimo porque nunca me he sentido tan cómoda y tan feliz.
0: Pues fíjate que ahora que dices de este pop alternativo, es un pop que luego suena o que huele mucho a rock, y que es muy fuerte, muy duro, y que es, yo creo que la manera en como el pop hoy va a entrar en el gusto de la gente. Felicidades, Mía. Y cuéntame, Edwin, ¿cómo va Edwin Luna y la Tracalosa, caray? Además de qué jodido, ¿qué nos tienen para el resto del año y el inicio del otro?
2: Fíjate que estoy bien contento porque teníamos mucho sin lanzar un álbum completo, y hace alrededor de mes y medio, 2 meses, lanzamos un álbum que se llama Desde el Corazón, que la verdad la gente como que extrañaba esas canciones inéditas de Edwin Luna y la Tracalosa, porque veníamos de 2 años de estar haciendo algunos álbums de covers acompañados por Grupo Bronco, por La Leyenda, por Liceo Robles, mucho de la música norteña al principio, que se llama Mis Favoritas Norteñas, pero no habíamos grabado algo inédito. Entonces lanzamos este álbum, la gente lo recibió muy bien, y estamos a punto de lanzar un Desde el Corazón Deluxe, donde vamos a mostrar algunas canciones que habíamos dejado un poquito ahí guardadas, porque pues no quisiéramos sacar todas las canciones que tenemos en un solo álbum, y de pronto pues la gente no las disfruta al máximo, pero ahorita vamos a hacer este deluxe y les va a gustar. Y pues contento porque hace poco también fui partícipe de hacer un álbum que me invitaron con el maestro Vicente Fernández, en paz descanse, y me tocó la canción de Qué Raro Tiene, que la gocé, como no tienes una idea, cantar, y yo recuerdo que estaba en el estudio y escuchar la voz como la dejó él grabada, esa canción de Qué Raro Tiene, sí. Que, uy, lo gozas como no tienes una idea, escucharlo él en los audífonos, y lo disfruté mucho.
0: Pues qué bueno, mi querido Edwin, que ¿quién nos canta algo? Cántanos algo, Edwin, o mira, ¿cómo qué? Porque aquí se viene a cantar.
2: Te voy a cantar algo de lo que está a punto de salir en el álbum deluxe, ¿eh? Te lo voy a cambiar.
0: Venga, venga, venga.
2: El lunes, pero te voy a cantar algo de lo nuevo. Dice así.

0: Ahí está.
1: ¡Ájale! ¡Qué bonito! Edwin Luna con nosotros. Oigan, pues felicidades por el Qué Jodido. La verdad es que está muy bonita la canción. Sé que va a ser un éxito. Se les admira muchísimo a los dos. Esta es su casa. Cuando quieran regresar, pues bienvenidos, bienvenidos sean. Y la verdad es que les agradezco mucho que se tomen el tiempo y la paciencia de venir a este programa.
2: Ay, gracias, Jessy. Te queremos. Gracias por todo siempre.
3: Igualmente, hombre. Un abrazo, amigo. A ver cuándo vas a Monterrey por una carnita asada, un cabrito.
1: El día
3: algo.
1: Que me diga rana, yo brinco de inmediato.
3: Excelente.
1: Gracias, mi querido Edwin. Gracias, Mía. Gracias por estar acá. Y a la gente ya pueden buscar en plataformas. Y el video sé que se juntaron y que quedó increíble. También lo pueden buscar en YouTube. Qué Jodido con Edwin Luna y La Tracalosa y Mía Rubín. Así que, pues gracias por estar acá.
2: Ay, gracias a ti, Jessy. Nos vemos pronto.
1: Nos vemos pronto. Gracias. Vamos a continuar con este programa.

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0: alegría tener a Rosa Concha, la dama de México, la dama de Dios.
1: Mi querido Jesse Cervantes, lunes de poesía, de verso, de, pues, ¿qué te puedo decir? Pues, de belleza, porque yo represento a la belleza hecha poesía en México y el mundo, Jesse Cervantes.
0: No, qué va.
1: Y bueno, con... Perdón.
0: Para mí es una felicidad inmensa. Déjeme decirle que yo me siento honrado de tener su presencia, su olor, su esa vibra que tiene usted tan bonita. El aura, déjeme platicarle al público que el aura de Rosa Concha es un aura blanca, blanca, blanca, así como los ojos de Paquito.
1: Así mero, Jesse Cervantes, que ya los de Paquito ya están medio amarillos, porque bueno, pues como que le entra el chupe, creo yo. Pero bueno, lo más importante es que M aquí, mujer de poesía, mujer de verso, mujer de nuevos proyectos, mujer de siempre atinada, radio, televisión, cinematografía, series. Y ahora, Jesse Cervantes, no me va a creer lo que estoy haciendo, lo que estoy planeando, más que nada y básicamente.
0: Última vez que me hablas de usted.
1: ¡Ay, Jesse, querido!
0: Última vez que me hablas de usted. No soy tu tío.
1: Tú, Jesse.
0: No soy tu tío abuelo.
1: Y de nuevo tú.
0: Concha.
1: Deja que naufrague simplemente en ti.
0: Por favor.
1: Yes,
0: si somos
1: querido.
0: Del vuelo, somos de la edad.
1: Exacto.
0: Caray.
1: Yo más jovenzuela, creo yo, como 45 años más jovenzuela. Sí que son 90 años. Jesse Cervantes, estoy planeando hacer tu bioserie. La bioserie de Jesse Cervantes. Porque pues tanta bioserie que ya hay en el mundo. Estoy ya reuniendo los eventos para hacer Jesse Cervantes, la radio, la bioserie, el hombre. Y bueno, pues yo creo que ya estoy. Yo te quería preguntar si quisieses que te interpretara Robert De Niro o Al Pacino, cualquiera de los dos.
0: Están viejones. Yo creo que alguien un poquito más joven.
1: Bueno,
0: no
1: pues entonces.
0: Así,
1: caramba.
0: Están viejones.
1: Sí, ¿verdad? Sí, me fui muy para allá. Entonces, a lo mejor, ¿quién podría ser? Ay, Dios mío.
0: Sí,
1: uno así de moda, que ande así muy de moda,
0: sí,
1: este.
0: Sí,
1: ay.
0: Javier Bardem o alguien de ellos, no
1: sí,
0: sé.
1: Sí,
0: señora.
1: Sí, se me ocurre que, por ejemplo, podría ser este, ay, el de Tintorera, ¿cómo se llamaba? Este hombre que salió en la película de Tintorera de los 70.
0: No, Hugo Stiglitz.
1: Hugo Stiglitz.
0: No, ya está muy viejo.
1: No, también,
0: señora.
1: Ya muy viejo, no. ¿Verdad? Es que estaba buscando algo más. No, pues ahorita voy a pensar quién va a ser a Jesse Cervantes.
0: Ben Affleck o algo así.
1: Claro que sí, se me ocurrió.
0: Ya sé quién.
1: Tom Cruise.
0: Tomás. Puede ser Tomás.
1: Tomás. Productor Paquito va a estar interpretado por Edgar Vivar, ¿verdad? Se me ocurre. Ay,
0: no, señora. Oye, mis respetos para Don Edgar Vivar, un gran institución de la actuación en México.
1: Lo quiero muchísimo. He trabajado con él en teatro y es un placer siempre ver a Don Edgar Vivar. El rockero, estoy entre Haitovich y Alex Lora. No sé cuál de los dos lo van a interpretar, pero yo obviamente estaré interpretada por la mismísima Demi Moore.
0: Ay, mire, ay, sí. Brincos diera. Sí,
1: voy más fregada por Angelina Jolie. No, imagínese el papel de Rosa
0: Concha. Está muy flaca, fíjese, Angelina Jolie ya está muy flaca.
1: Pues yo también, que tenga panza es otra cosa. ¿Verdad?
0: Pues
1: lo que
0: está regordeta simpaticona,
1: Juan
0: Hathaway. Regordeta simpaticona.
1: Simpaticulona, que le llaman, simpaticona.
0: También. Pero para ser la de Timbiriche, es la que está causando polémica y todo,
1: ¿no? Es la que está causando mucha polémica, que le llaman. La presentaron el viernes a través de VIX, el 9, en el canal de las estrellas. El primer capítulo y arrasó a todo lo que da. Fíjese nada más. Fíjate nada más, Jesse Cervantes. Esta bioserie de la banda Timbiriche, banda de los años 80s y 90s, que bueno, pues nos dieron tantísima música a la juventud, a la chupentud, a la alcolescencia, a la chupentud de aquel entonces. Pues ya esta bioserie está causando pues gran reverberación, no solamente pues entre el público, sino también entre aquellos que son interpretados. Por eso dije, voy a interpretar mis versos sobre la serie de Timbiriche y si me lo permites. Y
0: sí.
1: Esto dice
0: el arte de la poesía.
1: Exactamente, y dice: con mis versos he llegado de los hombres soy fetiche. Ya se armó lío en el legado de lo que era Timbiriche. Ay, nanita, presentaron la nueva serie de VIX. De aquellos que nos cantaron mucho antes del Thermomix. ¿Qué pasó con esta cosa? Ni permiso nos pidieron. Diego y Pau, que es bien liosa. Sasha y Benny ya se unieron. A mi público os pregunto, ¿habrá exceso y vistecisa? ¿Hablarán de sus secretos o sus besos de ceniza? ¡Huela, huela, gran gaviota! Ya se va la más metiche. Aquí acaba la chacota de la banda Timbiriche.
0: Día me embeleso más con su manera de decir las cosas, de exponerlas, de tocar los temas cotidianos y llevarlos a la literatura de contemporánea de esta época, señora. Qué bonito, ¿eh?
1: Sin lugar a dudas. Ojalá y también me negocien próximamente el Premio Nobel de Literatura y de Poesía, que ya lo
0: merezco. Pues ojalá, porque sí se lo merece, ¿eh?
1: Muchas gracias, Jessy Cervantes. Sí, yo le voy a regalar a usted el micrófono de oro de Rosa Conchas Corporation SADCB.
0: Pues por favor, hágamelo llegar, por favor.
1: Hacemos, si fuera,
0: mándemelo a mi casa en un Uber. ¿Ah? Si fuera tan amable. Gracias, señora.
1: Gracias, Jessy Cervantes. Próximamente, Jessy Cervantes,
0: a ver,
1: la serie.
0: ¿Por qué no se ríe bien? Si luego se ríe usted medio falso.
1: No, mi Jessy, de ninguna manera.
0: A ver, le voy a hacer cosquillitas.
1: Ay, espérame tantito. Ay. Sí, sentí, es que soy muy, ¿qué le podría decir? Cosquilluda, que le llaman.
0: A ver, las plantas de los pies.
1: Ay, y eso que no me lo lave las patrullas. Ay, disculpe el olor a quesillo.
0: Gracias.
1: Le mando besos, Jessy. Te mando.

0: Jessy Cervantes en vivo. Regresamos. 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

0: Lobezno lo llevó a la cima del éxito. Nos referimos a Hugh Jackman.
1: Hugh Jackman here.
0: Michael Jackman nació en Australia un 12 de octubre de 1968 y desde pequeño se vio interesado en el teatro, siendo en la preparatoria donde actuó por primera vez en la obra My Fair Lady en 1985.
1: I'm an Australian who played an Australian in a movie called Australia.
0: Más tarde, para poder graduarse y completar los créditos de su carrera de periodismo, tomó un curso de teatro. Al terminar su carrera, Jackman decidió seguir estudiando actuación y el día que los finalizó recibió una llamada para ser invitado a una serie televisiva de Australia.
2: I'm trying to be a hero. These people are gonna get hurt. And you go to the cops. I'll make it look like you cut her pretty little head off.
0: Después de ello, Hugh siguió trabajando en obras musicales donde demostraba su faceta como cantante. Y en 1999 obtuvo el papel de Wolverine para la trilogía de los X-Men, que por cierto, los productores antes de pensar en él tenían en mente para interpretar el personaje a Russell Crowe. En Hollywood, Jackman ha demostrado ser un polifacético, desde interpretando personajes de acción, pasando por comedia y suspenso.
3: Don't know.
0: En el año 2013, Hugh Jackman compartiría con la prensa que padecía cáncer leve en la piel y después de un tratamiento y 6 operaciones, el actor pasaría por esta gran prueba. Según la revista People, en 2008, Hugh Jackman fue catalogado como el hombre más guapo. Fue parte de las 40 celebridades de Vanity Fair, con más ingresos a lo largo del 2010, ocupando el lugar 37 con $14 millones por sus películas.
2: Is there anything more comforting?
0: Es fanático de la película Viernes 13 y su sueño era algún día interpretar a Jason. Su amor platónico era Olivia Newton-John y cuando filmaba la película Swordfish, al lado de John Travolta, este se la presentó.
4: Meet our demands are the pretty blonde and the bell bottoms gets it in the back of the head. Bam, splat.
0: Algunos de los personajes que iba a interpretar, pero su agenda tuvo que declinar, han sido James Bond y Harvey Dent de Batman. Un actor consagrado de Hollywood, una gran figura del teatro. Él es Hugh Jackman.
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las curiosidades de tus artistas favoritos. A la edad de 11 años, Miley Cyrus audicionó para el papel de Hannah Montana y lo hizo entre 1000 aspirantes. En un principio, los ejecutivos de Disney les pareció muy joven, pero un año después la volvieron a buscar.

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6: Los gatos no pueden percibir el sabor dulce.
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Las curiosidades de tus artistas favoritos. El Conejo Malo, Bad Bunny, estudió por 2 años la carrera de comunicación audiovisual en la Universidad de Puerto Rico en Arecibo. Al poco tiempo decidió abandonar sus estudios para dedicarse por completo.

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2: Una ciudad también vive en su manera de hablar, y esas palabras cuentan parte de quiénes somos y de dónde venimos, lo que decimos y cómo lo decimos. Por eso hoy tengo una pregunta aparentemente fácil para cualquier vallartense. ¿Hay alguna palabra, expresión o forma de hablar que sea muy vallartense? Yo soy Melissa Madero y esto es Melissa y la gente.
3: Estoy con Judith y le vamos a preguntar, a ver, Judith, ¿cómo sabes que alguien sí es vallartense cuando lo escuchas hablar?
4: Bueno, bueno, yo ya adquirí también el tonadito, el sonido, la cantadita de ese hablar, porque yo soy del estado de Michoacán, pero ya tengo tiempo aquí. Pero sí, como que hablan así medio cantadito para, pues, expresarse, ¿verdad? Así.
3: ¿Qué palabra utilizaba tu familia o escuchabas de niña que ya no se usa? Yo, por ejemplo, escuchaba cimborro. Tráeme ese cimborro de ropa de mi abuela.
4: Sí, pues de hecho esa palabra nunca en mi vida la he escuchado ni la había escuchado, eso de cimborro. De hecho no sé ni qué quiere decir.
3: Es como un montoncito, ¿no? Como cuando tiras una tierrita y queda como una pirámide de tierrita, eso es un cimborro.
4: Eso es un cimborro, pues no la había escuchado esa palabra.
3: ¿Qué expresión vallartense tendría que estar en el diccionario? Dice, siempre dicen esto los vallartenses.
4: Vale. Ese es lo que he escuchado en vallartense, sí, no.
3: ¿Cuál es la palabra vallartense que crees que sea más rara que dices, ay, yo de veras nada más hablan así aquí?
4: La más rara. Ay, jole, no, pues son, yo creo que varias.
3: Hablamos raro
4: así, y de hecho así me lo han dicho cuando voy allá a mi pueblo, y me dicen que ya hablo raro porque ya tengo el sonido de todos los que hablamos.
3: Que para nosotros no es raro, pues nosotros creemos
4: sí,
3: que hablamos
4: creemos
3: normal,
4: que
3: ¿verdad?
4: Hablamos normal, sí, así sí. Es, pero sí es la palabra igual, esa que te acabo de decir, vale.
3: Vale.
4: Esa palabra, pues, en ningún lado yo la he escuchado que la digan.
3: Nada solamente más aquí.
4: Nada más aquí en Vallarta.
3: Ah, vale. Pues sigan viendo estos videos.
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las curiosidades de tus artistas favoritos. Joaquín y Alerena de la Riva, es decir, la Joaqui, antes de ser famosa, fue madre a sus 22 años y comenzó rapeando en plazas de Mar de la Plata, Argentina, y fue la primer mujer en llegar.

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0: 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Las curiosidades de tus artistas favoritos. El joven cantante y compositor Benson Boone participó en 2021 dentro del programa American Idol, donde obtuvo un pase dorado para la siguiente ronda. Sin embargo, antes de que la competencia avanzara, decidió retirarse por razones personales.

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las curiosidades de tus artistas favoritos. La cantante, modelo, compositora y bailarina argentina Emilia, antes de darse a conocer en la música, fue rostro de diferentes marcas y estudió la carrera de literatura en la Universidad Nacional de Rosario.

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1: When I met you in the summer. Ya son las 4 con 11 minutos de la tarde en este lunes 12 de octubre de 2026, donde vamos a ir a un viaje a través de este sentido auditivo para llevarte a viajar, y el pase de abordar ya está aquí presente en este EXA Trip. Te recuerda que estamos de lunes a viernes de 4 a 6 de la tarde con buena música y con buen viaje destino, con toda la información, porque este destino quizás no está en la mira de muchas personas, sin embargo está muy cercano y podrías encontrarte con grandes atractivos y cosas que no piensas que puedas disfrutar sin salir tanto del continente.
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1: Así es, no necesitas maletas, necesitas EXA Trip. Yo soy Chris Ferragut, estoy contigo hasta las 6 de la tarde y siempre de lunes a viernes de 4 a 6 en este EXA Trip, donde vamos siempre a disfrutar un excelente viaje, información y planear e ir planeando un destino más en el caminar de la vida. Porque así como se lee un libro y se puede recorrer el mundo entero y te queda en ti mucha información, es de la misma forma en cada viaje cómo se adhiere información de manera automática y sistemática.
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1: Hoy nos vamos a Belice. Es un país soberano situado en el noreste de América Central y en la región del Caribe. Ideal para ecoturismo y el buceo. Ahí nos vamos directamente y la capital se llama Belmopán. De esto y mucho más estaremos abrazando y entregándote mucha información alrededor de estas 2 horas hasta las 6 de la tarde. Yo soy Chris Ferragut, en todas partes Pontex 89.9 y hemos comenzado.
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0: 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La canción No Controles fue compuesta por Nacho Cano, integrante del grupo Mecano, y fue escrita para el grupo español Olé Olé, quienes lo publicaron en 1983. Dos años más tarde, el trío mexicano de Chicas Flans haría su versión popularizándola en toda Latinoamérica.

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1: Ya son las 4:29 minutos de la tarde en este lunes 12 de octubre de 2026. Fíjate que entre los datos que tenemos de información de Belice en relación a México, es súper importante porque a veces hay que empaparse un poquito del contenido, del contexto de la historia, para que sepas cuando viajes a qué representa y qué es lo que en realidad tiene como identidad. No perteneció a México como país independiente, sino que formó parte del Imperio Español, adscrita a la Capitanía General de Yucatán durante la colonia, y más tarde México renunció oficialmente a sus derechos sobre ese territorio. Puntos claves de la historia. Época colonial, la región pertenecía a la Capitanía General de Yucatán, ¿sí? Pero España no ejerció ningún control total debido a que la resistencia indígena y a la presencia de piratas y taladores de madera inglesa. Punto 2. El dominio británico. 1783, por el Tratado de Versalles, España permitió la tala de madera a los británicos. Con el tiempo, los asentamientos crecieron y el Reino Unido la declaró colonia de la corona con el nombre de Honduras Británica. Punto 3. Tratado Mariscal Spencer de 1893. México firmó un acuerdo con el Reino Unido el 24 de julio de 1893, mediante el cual renunció formalmente a cualquier derecho o reclamación, ¿va?, sobre el territorio de Belice, para fijar de manera definitiva la frontera entre ambos países. Punto número 4. Y aquí es el final. Independencia. Belice se independizó del Reino Unido el 21 de septiembre
0: de 1981. 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
1: Y las 4:41 de la tarde en este día lunes 12 de octubre de 2026, donde ligeramente nublo, así nubladito, pero el sol va, viene, está rico el clima aquí en Puerto Vallarta. Así que ya estamos viajando, ya estamos determinando el destino, ya tenemos el contexto histórico y al mismo tiempo necesitamos la parte importante que es el costo, ¿no? O sea, o qué se necesita obviamente con respecto a economía para poder estar allá. Así que presta atención porque esto es súper importante en toda la extensión de la palabra para saber cuánto necesitamos llevar si nos vamos una semana entre el vuelo y todo lo demás. Presta atención, presta atención.

0: Viajar a Belice desde Puerto Vallarta durante una semana tiene un costo estimado total entre los 22.000 o 38.000 pesos por persona. Aproximadamente unos 1.100 o 1.900 dólares, dependiendo de la temporada y el tipo de hospedaje y actividades. Recuerde que una parte del valor, costo, es dependiendo cómo te gusta viajar. O sea, eso es lo que en realidad puede determinar. La distancia que tenemos entre Puerto Vallarta y la ciudad de Belice, si nos vamos en avión, son 1.815 kilómetros en línea recta, ¿va? Pero también está la opción de que puedas irte por tierra, en carretera. Sería un viaje de entre 29 y 30 horas, con una distancia manejando de casi los 2.224 kilómetros a 2.400. Sería un viaje interesante, pues ir haciendo varias escalas hasta llegar al punto definitivo. Pero los costos ya lo tenemos, y el costo del vuelo puede andar entre los 15.300 a los 15.800, un vuelo redondo, en donde viajan líneas como Volaris, Aeroméxico o Alaska Airlines, oscilan entre esos precios. Vuelos sencillos se pueden encontrar desde los 6.300 pesos. Duración del viaje es aproximadamente unas 6.5 horas o 8 horas en escala. Siempre hay una escala que tienes que hacer. También el presupuesto por unas vacaciones de 7 días. Los costos de Belice pueden ir por persona y se distribuyen de la siguiente manera: hospedaje de 7 noches. Opción económica: un Airbnb o hostales, $70 por noche. Sí, que podría ser unos 1.400 pesos. O 9.800 la semana para dos personas. O unos 4.900 por persona. Ahí va a depender. Hotel estándar en la costa o isla de San Pedro, Cayo, también Abergris, de los 100, $180 por noche, 14.000, $25.000 pesos. Alimentos, bebidas, comidas o locales y comida callejera, de 7 a $15 por comida. Presupuesto semanal de comida de 150 a 250, 3.000 o 5.000 pesos. Transporte interno, vuelo interno o en lancha, Chetumal, Ciudad de Belice a Cayos, $170 ida y vuelta. Renta de un carrito de golf, que eso se usa mucho incluso en Cozumel y también Islas Mujeres, $200 por día. Tour de snorkel, que eso son las reservaciones en Marina Hall Cham, que son $150. O un tour arqueológico en Shuna Tunich, $95. Todo esto va a depender de muchas cosas, de cómo te guste viajar. Así que lo más importante es que tendrías que tener entre los 27.800 o 41.800 pesos para crear un excelente viaje. ¿Qué necesitas de requisitos? Eso te lo digo al regreso. Hasta las 6 de la tarde estaremos hablando de muchas cosas alrededor de viajar a Belice. Pero ya estamos arriba, ya tienes el pase de abordar. Música y regresamos. Yo soy Cliff Ragut, en todas partes Ponte Exa, 89.9.
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2: Una ciudad también vive en su manera de hablar, y esas palabras cuentan parte de quiénes somos y de dónde venimos, lo que decimos y cómo lo decimos. Por eso hoy tengo una pregunta aparentemente fácil para cualquier vallartense. ¿Hay alguna palabra, expresión o forma de hablar que sea muy vallartense? Yo soy Melissa Madero y esto es Melissa y la gente.
3: Estoy con Judith y le vamos a preguntar, a ver, Judith, ¿cómo sabes que alguien sí es vallartense cuando lo escuchas hablar?
4: Bueno, tienen, yo ya adquirí también el tonadito, el sonido,
3: la cantadita de hablar,
4: porque yo soy del estado de Michoacán, pero ya tengo tiempo aquí, pero sí, como que hablan así medio cantadito para, pues, expresarse, ¿verdad? Así.
3: ¿Qué palabra utilizaba tu familia o escuchabas de niña que ya no se usa? Yo, por ejemplo, escuchaba cimborro. Tráeme ese cimborro de ropa de mi abuela.
4: Sí, pues de hecho esa palabra nunca en mi vida la he escuchado ni la había escuchado, eso de cimborro. De hecho no sé ni qué quiere decir.
3: Es como un montoncito, ¿no? Como cuando tiras una tierrita y queda como una pirámide de tierrita, eso es un cimborro.
4: Eso es un cimborro, pues no la había escuchado esa palabra.
3: ¿Qué expresión vallartense tendría que estar en el diccionario? Dice, siempre dicen esto los vallartenses.
4: Vale. Eso es lo que he escuchado en vale. Vallartense, sí, no.
3: Porque... ¿Cuál es la palabra vallartense que crees que sea más rara, que dices, ay, yo de veras nada más hablan así aquí?
4: La más rara. Ay, jole, no, pues son, yo creo que varias.
3: Hablamos raro
4: así, y de hecho así me lo han dicho cuando voy allá a mi pueblo, y me dicen que ya hablo raro porque ya tengo el sonido de todos los que hablamos.
3: Que para nosotros no es raro, pues nosotros creemos
4: que hablamos
3: normal. Sí, creemos
4: que hablamos normal, sí, así es, pero sí es la palabra igual, esa que te acabo de decir, vale.
3: Vale.
4: Esa palabra, pues en ningún lado yo la he escuchado que la digan.
3: Nada solamente más aquí.
4: Nada más aquí en Vallarta.
3: Ah, vale. Pues sigan viendo estos videos.
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5: Las manzanas son más efectivas que la cafeína para mantenerte despierto.
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2: Las 5:07 de la tarde y seguimos avanzando en la información en relación a todo lo que gira en torno a Belice. Y fíjate que hay tantas cosas que saber, hay tantas cosas que también descubrir. Y dentro de todo esto también hay una parte importante, que ¿cuáles serían los requisitos que necesitas para poder visitar Belice? Datos importantes y también que en realidad no pueden pasar desapercibidos. When I met you in
0: 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Llegamos al destino y hacemos check-in en Exatrip, porque esto definitivamente sí se hace.
2: Los requisitos de entrada para mexicanos: pasaporte vigente de 6 meses al momento de ingresar. Esto es para todo, y si tiene un año es mucho mejor, siempre, siempre, siempre. Los documentos, evidencia de hospedaje y solvencia económica. Durante la estancia, los ciudadanos mexicanos no suelen requerir visa de turista para estancias cortas, para que lo tengas muy presente. Pero dentro de todo lo que gira en torno también a estar en Belice, es que en las formas migratorias y aduaneras se llenan al ingresar al país, son gratuitas. Evidencia de hospedaje, ya lo comenté, o una carta de invitación. Pruebas de solvencia económica, mostrar los suficientes recursos para sufragar tu estancia. Menores de edad, ya saben, vayas donde vayas, tienen que ir con un progenitor o tutores y requieren pasaporte vigente y una carta de consentimiento notariada del otro padre, así que, que ejerza la patria potestad. Si viajas en auto o en tu vehículo propio, ¿qué necesitas? Licencia de conducir vigente, ¿sí? Mexicana. Tarjeta de circulación y título de propiedad del auto, o contrato de renta si es rentado. Permiso de importación temporal de vehículos con un costo aproximado de $30, así beliceños. Que el dólar en relación a la moneda que maneja Belice se llama, y también es un tipo dólar de su zona. Sin embargo, ellos también aceptan muy amablemente dólares americanos. Fumigación del vehículo, qué importante esta parte, obligatorio antes de cruzar la frontera, con un costo entre $10 o $15 beliceños según el modelo. Seguro de auto beliceño. Es obligatorio contratar un seguro local en la frontera para poder circular. Así que esto y muchas cosas más son importantes que lo tomes en cuenta. Aquí lo más importante, sabes que también es la parte de salud, las recomendaciones útiles al momento de tu viajar. La salud, Belice no cuenta con atención médica gratuita para extranjeros, por lo que se recomienda contratar un seguro de viaje. No se exige vacuna contra la fiebre amarilla para procedentes de México, pero se sugiere tener al día vacunas básicas como tétanos y hepatitis. Y para el constructo con respecto al contexto de la moneda, la moneda oficial es el dólar beliceño, pero el dólar estadounidense, como digo, es bien aceptado. Así que, de forma generalizada, la tasa aproximada es un 2-1. Por cada $2 beliceños, es un dólar americano. El idioma es el inglés, aunque el español se habla comúnmente en zonas fronterizas como Corozal y Benque Viejo.
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0: 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Las curiosidades de tus artistas favoritos. El nombre real de la cantante Doja Cat es Amala Ratna Sandile Diamini. Nació en Los Ángeles, California, y proviene de una familia de artistas.

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1: El clima. Cuando son exactamente las 5:26 de la tarde en este lunes 12 de octubre 2026. Fíjate que el clima aquí en Puerto Vallarta, te lo voy a decir, pero también te va a dar el clima de Belice. Sin embargo, el clima que representa hoy Puerto Vallarta, con una temperatura de 28 grados centígrados con máxima de 31, un cielo mayormente nublado, y las precipitaciones pueden venir una posibilidad del 50%. Así que hay que estar atento, y si esto llegase a suceder, sería en el marco después de las 6-7 de la tarde. ¿Y qué crees? Para Belice, si quieres ir a disfrutar una buena temporada, este es el clima de Belice.
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1: Belice tiene un clima tropical cálido y húmedo durante todo el año, en dos estaciones principales y temperatura promedio que oscila entre los 24 y 31 grados centígrados. Puedes consultar mucha información a través de tantos momentos cuando ya vayas a ir a viajar, porque puede haber cambios ya que tiene muy cerca el tema del Caribe. Sin embargo, el calor es inminente y la humedad también. Las estaciones en Belice, estación seca, temporada alta, va de diciembre a abril. Es la época más recomendada para viajar por su clima soleado, bajo nivel de precipitaciones e ideal visibilidad para actividades como el buceo y el snorkel. Estaciones de lluvia y mucha humedad va de mayo o junio hasta noviembre casi. Se caracteriza por aguaceros tropicales, torrenciales, mayor humedad, temperaturas muy altas. Temporada de huracanes coincide con las épocas de lluvia de junio a noviembre, siendo septiembre y octubre los meses de mayor actividad ciclónica del Caribe, para que lo tomes muy en cuenta. Las temperaturas por época. En abril a septiembre, la más calurosa es 31 grados. La temporada más fresca es de diciembre a febrero, 28 grados centígrados, con mínimas de 21. Así que este es el clima en Belice para que vayas preparando las ideas de tu outfit.
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2: Las 5:45 minutos de la tarde en este 12 de octubre del 2026. Y fíjate bien, me encanta la geografía, me encanta saber qué está al lado, al otro lado, y son cosas importantes cuando uno viaja y que de alguna manera te enriquecen y te pueden dar una movilidad mucho más expedita, ¿no? Para que tengas el contexto completo. ¿Qué o cuáles son las fronteras que tiene Belice? Escuchemos esto porque está increíble. O sea, yo creo que es muy medular su ubicación y puedes transitar de un lado a otro, sí, maravillosamente.

0: Así es, siempre las fronteras son importantes. E importante, ¿por qué? Porque tienes que tener esta parte del contexto de toda la extensión del territorio, ¿no? Y cuando hablamos de qué hay acá o qué hay allá, ¿para dónde? Belice tiene una frontera con México al norte y con Guatemala al oeste y al sur. También colinda al este con el Mar Caribe. Países fronterizos, México limita al norte con el estado de Quintana Roo, con una longitud de 278 kilómetros, delimitada en su mayoría por parte de Río Hondo y la bahía de Chetumal. El cruce principal se encuentra entre Subteniente López, México, y Santa Elena de Belice, Guatemala. Limita al oeste y al sur a lo largo de una línea de adyacencia de aproximadamente unos 266 kilómetros. Un diferendo en el territorio histórico que actualmente se encuentra bajo la resolución de la Corte Internacional de Justicia. Así que esta es la parte que tiene geográficamente Belice y pues el Mar Caribe, maravilloso. Por eso el snorkel, el buceo es espectacular.
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1: Ya solamente 10 minutos nos separan de estos... de esta siguiente hora, de las 6 de la tarde, donde Dulce Nexa ya está lista, con besitos de chocolate, con notas importantes, acompañándote durante esta hora, la primera hora, porque la primera hora de ella es de 6 a 7, después viene La Caminera y regresa contigo en la segunda hora de Dulce Nexa de 9 a 10 de la noche. Así que, para que te quedes en una excelente compañía.

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1: Mañana, ¿qué crees? Mañana tenemos un excelente programa. Lo estamos preparando ya para que te sientes a conocer más todavía de la celebración de Día de Muertos, ¿va? Aquí en México. Pero también te espero a las 10 de la mañana hasta las 12 con este Wake Up, que es segunda mañana, momento instante, pero jamás haceremos tu segundo plato. Pero mañana en la tarde en Exatrip tenemos los estados más importantes en Día de Muertos. Viajaremos a Michoacán, a Oaxaca, Ciudad de México, Estado de México, Puebla, Campeche, Aguascalientes, Guanajuato. Estaremos en un recorrido increíble para que tú sepas todo y cómo puedes disfrutar de algo tan maravilloso, tan la cultura y algo de un patrimonio que tiene México de manera desbordante en el Día de Muertos, que se alinea con todos estos estados. Yo por mi parte me despido, yo soy Cris Ferragut, cuídense mucho, que tengan un maravilloso día lunes, arranque de semana, a echarle ganas, a correr detrás de la chuleta, y que tengan un maravilloso, maravilloso regreso a casa, si van ya a casa, si ya están terminando su jornada laboral, o también comiencen su jornada laboral. Y Dulce Nexa los espera y los acompaña. Yo soy Cris Ferragut, en todas partes ponte Exa 89.9. Adiós, adiós, adiós.
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